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Así que agradezco la comunicación de Carlos Barán, que nos está sintonizando en Patzún Chimaltenango. Pues él nos cuenta que es un fiel oyente de la programación Popuj. Todos los días escucha. Le gusta escuchar los sones, la música folclórica y muchas gracias siempre. Y él se comunicó con en los estudios de La Voz de Atitlán solicitando la buena música de El Rey Quiché. Con gusto le vamos a complacer. Gracias por la sintonía. Les deseamos una bonita tarde y noche. Saludos desde Santiago Atitlán, cuando solo nos resta 14 minutos para puntualizar las 19:07 de la noche.

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0: Es la hora 18:58 minutos.
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Arrancar una vez más, yo creo que chico bien en esta programación. Buenas noches, juventud. Nos ponzaga bien siempre música romántica y sobre todo chala ponzaga bien temas sociales. Vamos a tener que sean temas relacionados a la juventud. Así que no jamás yushipu una chavat, colga que nat nukaj. Chavate tu amigo, amiga, compañero, cuate. En Tajinga, Nahuayaja habrá programación. Chavate que at colga que nat nukaj. At colga chavate municipio Santiago, Atitlán, at colga chuchiru ya Atitlán. San Lucas, San Pablo, Panajachel. En la cabecera departamental también, Nakmal Chushipu Nachava siempre. Catecuenan Katsibamka a través de nuestro WhatsApp al 4700-3263 o a través de Facebook como La Voz de Atitlán Oficial. Abajnigatsan Catecuenca Natakuka a mensaje. Ahora mismo a nuestro número de teléfono al 7721-7785. Desde ya, muchas gracias. Así que comenzamos con esta canción saludando a los amigos que en Tajinga y Coche, que en Tajinga y Coquechac, tal vez Mahonki cuenta aquí ya para llamada, pero siempre y colga atento a nuestra programación. Vamos con esta canción de John Sebastian con el tema El Camino de...

Así que de esa manera siempre hay buenas saludos especiales a nuestros queridos amigos y amigas que entajan con Cajaj por acá a nivel nacional y departamental. Un saludazo muy especial a nuestro querido amigo que también nos regresa al amigo Pichi en la comunidad de Chukmuka, Bajrengatzano y Apunaj. Un saludo muy especial a la familia Mendoza, pero sobre todo a Natapuna Chakaja que nos van a recordar Jarajun Achinach Bantaja en la fecha 5 de octubre en el año 2025. Anitzash Kapuka la tormenta están. Karanuya Punahach, Hanoa un recordatorio. Y sobre todo, en Rajoken Gashah habrá una canción en de Montes de Durango. Solo dejé yo a mi padre. Así que Nakmal Yushipuna chao siempre que entrejengan a Washah en la frecuencia del 101.9. Y entre unos momentos, Nogashachka a través de TikTok para los amigos que entrejengan Cajón Kitab Cajón Mensaje. Nogashachka a través de TikTok entre unos momentos a nuestra página oficial que es Radio La Voz de Atitlán. Así que desde ya, gracias. Con más temas musicales.

Así que una vez más seguimos saludando a nuestros queridos amigos y amigas que entajan a Cocayaje en distintas partes a nivel nacional, departamental y localmente. Hay una cruzirbacha, nuestro querido amigo Juan Carlos, que entajan a Cocayaje desde en el cantón Pachichaj. Abajnigatzar, Gutumka, esta canción de Marco Antonio Solís con el tema Si te me vas. Ahora mismo, gracias por el saludo, mi estimado amigo Juan Carlos, y de parte... por acá algunos mensajes a través de WhatsApp también. Nos dice por acá que nos mandan saludos. Y pues desde ya China, Kentajenga no Jerkashaj en estos momentos. Rajogan Kashaj, una música de los Yonix, corazón vacío. Así que desde ya y que ahora mismo Nuyapunaj, un saludo para su esposo Frank, que en Tajingan Kashaj en la comunidad de Chukumuk 2. Desde ya muchas gracias, siempre saluditos a toda la familia por ahí, bendiciones, y a los amigos que en Tajingan Kashaj ahí en su casita tomándose un vasito de café mientras enjarga la bendecida lluvia acá en Atitlán. No sé cómo estamos en los demás municipios, Nakrumjorix, pero siempre hay que cuidar el agua. Según Tajingan Kajab, su cual ajun silbo con achinak natsuti clopuna para que buscaran un cachelta en Vijajkachpam Jabraya. Así que, Pokashka, con más temas musicales, agradeciendo a nuestros amigos que Tajingan Kajab de distintas partes y Babiara Chonkatnamet, Santiago, Atitlán.

siempre agradeciendo a nuestros queridos amigos y amigas que entrejan en Cocayach, por acá, Chocatamet, Santiago, Atitlán, a los que entrejan en Cocayach, en las distintas comunidades, aldeas y chacaceríos. Desde ya, muchas gracias, Maltío, Chabatet, amigo y amiga. De esa misma manera, que buena, un saludo muy especial a nuestro querido amigo Nico, que entrejan en Cocayach, por allá en la comunidad de Chucmuc. A Pajnegatza, en Uyapunajun, Rusil Kibach, la familia Kiehu. De esa misma manera, Chan Kibanga, recordar a la familia, de parte de la familia Antonio Kiehu. A Pajnegatza, que ya en paz descanse, pero que ahora mismo Chan Kahogan quieran recordar con esta canción de Tu Última Caravana. Así que, machucho, siempre por su fina sintonía, desde ya, y que ahora mismo los amigos Kentajinga y Cola en distintas partes. Y de parte de María Kentajinga, María Elena Kentajinga Nojergashaje en el Cantón Panul, un saludo Nuyapunatza por ahí a Juan. De esa manera, Rion Canaj, un tema musical de Marco Antonio Solís con el tema Hermano. Así que desde ya, gracias, gracias, y seguimos con más temas musicales. Los Kentajinga, aquí un chico mensaje a través de las redes sociales, a través de Facebook específicamente. Entre unos momentos, no sigue Puna los mensajes, pero así que saluditos a los amigos que entajingan Kajaj en estos momentos a nivel internacional. Así que les mandamos un saludazo, mucha, a echarle con ganitas en sus actividades que estén realizando el día de hoy, si ya descansando, aún trabajando, pero siempre hay que darles un momento de descanso, o como dirían por ahí, un momento de estar bien relax. Así que vamos con los temas musicales. Ya la hora es 7 de la noche con 26 minutos.

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que de esa manera acá pueden saludar a nuestros queridos amigos. Gracias una vez más. Así que púchiquele los siguientes mensajes que Trump Cajuguín a través de las redes sociales. Especialmente por acá nos dice María, de parte de las redes sociales, a Bajarín Sartre Trump Cajuguín, un mensaje. Vipka Chkaken Uyapunaj, un saludo a su hermana Adonías y a su hermano, también nos dice por acá. Pero desde ya, muchas gracias de parte de Mari Aniel Chiviliv, que entajenga en Ocregashag y que ahora mismo Rajogan Gashag, una canción de Los Temerarios, No Me Hace Falta Tu Amor. Desde ya, muchas gracias siempre y saludos a toda la familia. Y de parte de Domingo Ishbalán, que entajenga Dion Cheque, el siguiente mensaje. A Bajanigatzan Bipunkachkan Rajogan Gashag, una canción de Celos de Gali Galeano. A Bajanigatzan Lajengan Ocregashag, a todo volumen desde la ciudad capital, desde la ciudad de Guatemala. A Bajanigatzan Uyapun. Un saludo a su querida madrecita Francisca del cantón Pachichaj, que entrenga en Ocargashaj en estos momentos, con mucho amor y con mucho cariño, el Tcomca habrá un saludo. Y de parte de María Damián, que entrenga en Ocargashaj en estos momentos, el Tcomchik su mensaje a través de nuestras redes sociales. Una canción de Los Caminantes por ese amor. Apagrégetzano Cargallaba en estos momentos en el Cantón Xechivo. Y gracias, María, siempre bendiciones. Y pues vamos con más temas musicales. Terjab, nuevo amigo y amiga, que entajengan a Huachaj. Arzujba, también Tatitlán, se pueden con Huachaj a través de nuestra radio en línea, que es Colachpam, el sitio web que es lavozdeatitlán.com. Catoca Chupam, Google, Tzibaj, lavozdeatitlán.com. Y en Catecuena, Huachaj, radio en línea, y sobre todo, Catecuena, Nasikij, la historia de la asociación La Voz de Titlán. Así que, Ogashka con más temas musicales.

esa manera que dejamos una saludar a nuestros amigos y amigas, ya que con la que dije mensajes o que no pecho haya más. Desde ya, Nahualchushipu, una chava que entrajen a Guayar, Tzokbaltamete a Titlán. A los amigos que entrajen aquí, un chico, habrá un mensaje, un llamada, mal tío, chava siempre. Y a los que majón y cuinata aquí, un tak, llamada o mensaje. Por muchas y diversas razones, mal tío, chava, te chica que entrajen a Kobgashah, a Tzokbaltamabuchu, a Chinatajumbasakpe, entrajen a Nanga disfrutar aquí en la familia, Naukashah, Tzokbaltamete a Titlán. De esa misma manera, que buena, un saludo muy especial a José Antonio que tenga no pregashag en Chulz. Un saludo muy especial no ya buena a la familia Sosof Peitzei. Abajo ni gatsar yom ka habrá un sugerencia musical de Romeo Santos. Entre unos momentos que ya buena y de parte de Gregorio, una vez más, Gregorio, Tajinga no Kargasha, Gregorio Sikai, Tajinga no Kargasha, en estos momentos, Natapu Gnachka, que próximamente nos van a cumplir otro año más de vida en este tren 25 de septiembre. Que ahora mismo, Nabajriga Tzanatapu Gnachka, que no van a celebrar, siempre con esa alegría, con ese entusiasmo, con la familia. Y de esa misma manera, Nuyapunajun, Rutsil Ruachir Mial, Elizabeth Ichka, a su querida esposa Dolores, que en Tajinga Nikashah, Rzogbal Tnametritlan Kutumka, esta sugerencia musical de los caminantes con el tema Brindo por tu cumpleaños. ¡Felicidades! ¡Fuertes aplausos! Están para cumplir siempre de lo mejor con tus seres queridos. Así que antes de que esto siga un chic más mensajes, nos vaga con más temas musicales y gracias que en Tajinga Nahuashah, Rzogbal Tnametritlan Kutumka.

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esa manera seguimos saludando y complaciendo a nuestra querida audiencia, los amigos Kentajía y Kokakashaj. Y desde ya, los amigos Kentajía, aquí un chico mensaje, los ánimos, como me decían por ahí. Pero desde ya, gracias. Y lo mismo, Chivishichka, a toda nuestra querida audiencia, el día de ayer, que el vital líquido en Beshgatza, lo que es ya o agua, es necesario al momento de que Takahoj no coyectaj pashinaka. Lo primero que debemos de tomar es un vasito de agua. Muchas veces cometemos el gran error, hasta incluso con la edad, tal vez colgaj un vas, alguna gaseosa, ya nerubna, como que afectar nuestro cuerpo. Así que terkab no va siempre tu naga consumir agua, porque es beneficioso y sobre todo chka kas os nerubnat zatzaba. Ahora mismo, que buena, un saludo muy especial, ser Rafael, que entrañan ojregashaj en el cantón Pachichaj, y un saludo muy apunachka chikun general locutores, riom kajabrajun, sugerencia musical con el tema de la hechicera de Maná, y de parte de nuestros queridos amigos, especialmente va a ver a nuestra querida amiga Marta Alicia Ishbalán Reanda, que en Tajinga no cargayaj a todo volumen desde allá en el cantón Xechiboy, que ahora mismo no ya puna jurutzil kibachi con girar locos, los locutores de la radio La Voz de Titlán, que ahora mismo Rion Canaga esta sugerencia musical con esta canción de Triste Recuerdo de Don Antonio Aguilar. Así que Melchior Chava siempre con más temas musicales en esta programación. Buenas noches, juventud.

Así que gracias, gracias a nuestros queridos amigos y amigas que entajan a Kokkashag en estos momentos. Un saludo a los que entajan aquí un chic mensaje a través de nuestro WhatsApp al número 4700-3263. Abajan en San agradecer siempre a nuestro querido amigo Ntajenga no Kregashag en estos momentos. En Vip Kachkak, en Rajón Kashag, una canción de Mi Amor por Ella de Roberto Carlos. Juan Tajenga no Kargeshag en estos momentos en la comunidad de Chukmuk. Abajnigatza Nuyapunaj, un saludo muy especial a su esposa Sara. Abajnigatza en la comunidad de Chukmuk, en su casa. Siempre bendiciones a la familia, pues. Pero desde ya a los amigos que en Tajenga Kiyomchik mensajes a través de Facebook también. Desde ya Maltio Shaban Kogashia con estos temas musicales.

mismo, gracias a nuestra querida audiencia que también en Ojrigashah siempre por el factor tiempo que ya unos amigos que Ketchum checa algunos mensajes, tal vez nos haga cortar algunas canciones, aunque sea un pedacito, pero desde ya Nahmal Chushib, una chava, que tenga un chica mensaje, un saludo muy especial, Kayapunatza, la panterita, que tenga Ojrigashah en el cantón Panaj a todo volumen, que ahora mismo, tenga Nuyapunaj, un saludo chachi con Gilad, la audiencia que tenga Ojrigashah en esta maravillosa noche, especialmente con este tema musical.

saludos a manera que puras saludos especiales a nuestros queridos amigos con sus mensajes. Aunque ya vamos contra tiempo, pero Uya Punak, saludo a los que quieren chequear mensajes, especialmente por acá nos dice Magdalena, Uya Punak, Jurutsil Kiva Chikunjilal, Kentajinga, Nojirkashag, en estos momentos en la comunidad de Chukmuk, de esa misma manera, Uya Punak, un saludo muy especial a su hermana, a su cuñada Ana, Kentajinga, Nojirkashag, Kotumba, una sugerencia musical, pero por el factor tiempo, solo el saludo por el momento, pero el día de mañana, Nakmahbir Garij con estas canciones. Así que desde ya, muchas gracias, Kentajinga, Nojirkashag. Ahora programación, Vashka con estos últimos temas musicales.

manera terminamos nuestra programación el día de hoy. Buenas noches, juventud. Pero también saludando a nuestros queridos amigos, especialmente María Saloj, que nos manda saludos desde la cabecera departamental de Sololá. Desde ya muchas gracias, siempre bendiciones a los amigos que estuvieron con nosotros desde distintas partes del departamento de Sololá, también a nivel nacional, departamental e internacionalmente a través de nuestra radio niña como La Voz de Titlán.com. Desde ya muchas gracias. Estuvo con ustedes su amigo y compañero Fidel Vázquez. Si no nos permite la vida, volveremos con ustedes el día de mañana. Así que hasta una próxima, pero recuerden siempre que Radio La Voz de Titlán está con ustedes desde las 5 de la mañana hasta las 10 de la noche en sus distintas programaciones. Así que hasta una próxima.

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amigo y amiga, te voy a la sintonía de la voz de Titlán. Una vez más, vamos a ver que la programación música de mi pueblo en la frecuencia del 101.9 a través del www.radiolavozdetitlán. Así que la voz de atitlán.com, pues, Otsilki, Cotimala, venga, Jabragaur, pues, Tetkan, Huachaga, Jabragaur, pues, Tiagar, por lo menos, agarra, que te va a acompañar con la mejor música en marimbas, orquestas. Trajauca, miércoles 23 de septiembre, la cinturita de la semana. Así que, como siempre, vamos a agradecer a Ángel Mlaca Dios y a Ibeca Chapes. Dios y nos llamaba Virgen María, Besiraga, Caibeca, Comunicación, la vía telefónica, el 7721-7785.

0: Nuestro buen amigo, locutor también de La Voz de Atitlán, Gaspar Paulo, mami, con esta música, muñequita, muñequita. Habrá que ver, gajapa, que se vaya a saborear.
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0: Habrá que ver siempre Jorge Chaga en la frecuencia del 101.9. Ahí estamos con la música de Fidel Funes, muñequita, muñequita.

que van a marcar la línea telefónica de la voz de Titlán, los amigos de Arruachaca, desde Panabá, Sanchán, Jechaca, allá en Chicacao, Sustepeques. Y por supuesto, allá en la Unión Americana, muchísimas gracias. Igual la sintonía de la voz de Titlán Radio, lavozdetlán.com. Silky, Cotimalga, Cuenca, los amigos inmigrantes, Tarnoyaca, Joracabor, en la frecuencia del 101.9, pues a través de la internet, pues muchísimas gracias. Así que para complacer siempre, siempre la audiencia, Tajanahón exactamente. 40 minutos, Raúl atrás a las 9 de la noche, compa, atrás la música, Nicho y sus cachorros.

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4: 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Desde ya, todos cordialmente invitados.

de la noche, pues que va a complacer los amigos allá en Santa Clara, La Laguna. Muchísimas gracias, Chlagan, y ponga la señal de la voz de Atitlán. Así que la participación de la marimba Maya Excelsior.

Como siempre, los amigos y amigas, llegó a la sintonía de la voz de Tlán. Miércoles, ya estamos a miércoles, la mitad de la semana. Pues, Tioch Cachapatet, siempre acá en la frecuencia 301.9. Así que previene la nueva organización de la cofradía Xinga San Miguel Arcángel, presidida por la familia Zapaluch Caga, dirigido por Diego Zapalú Mendoza. Integrantes de San Miguel Arcángel: Diego Zapalú Mendoza, Gaspar Kikoche, Diego Coche, Diego Achomajay Cheche, Juan Mendoza Mendoza, Diego Mendoza Cisay, Juan Sosor Ramírez, José Mendoza Cabul, Santos Felipe Jochán Isbalán, Marta Francisca Tine Isbalán, Iliana Heibo, Concepción Isbalán Ajot, María Ramírez, Andrea Mendoza Zapalú. Pues, a José Chicay, Francisco Quejú Tucún, Juan Sina Mendoza, Nicolás Quejú Borón, José Luis Actujal. Actividad mental a realizar, sábado 26 de septiembre, 8 de la mañana. Pues, Gauca, Bajek, Mentaga, Chamón Garuchochka, San Miguel Arcángel. Domingo 27 de septiembre, a las 9 de la mañana. Gauca, Jelek, Siak, Mentaga, Chinga, San Miguel Arcángel. Lunes 28 de septiembre, a las 6 de la tarde. Concierto musical de la Sonora Juanera de San Juan La Laguna, Juan Guaruchuchga, San Miguel Arcángel, en el Cantón Panul, Prembiey. Ahora mismo, pues, a las 11 de la noche, Oga Sosasca la imagen, Shenga San Miguel, Metnega hasta las 12 de la medianoche. Lunes 29 de septiembre, a las 10 de la mañana, va a iniciar el gran concierto musical de la Sonora Juanera de San Juan La Laguna, en Metnega hasta las 12 de la medianoche. En honor a la Virgen del Rosario del 7 de octubre, van a celebrar la Virgen del Rosario en Banga Melizachka, el grupo Sonora Juanera de San Juan La Laguna. Así que desde ya, pues, muchísimas gracias. Creo que envía a todos los miembros de la música de banda, como también la invitación a participar activamente en las actividades en San Miguel Arcángel y Virgen del Rosario a toda la población en general de Santiago Atitlán.

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saludos, se van a entrar a las 22 horas, 10 de la noche. Así que saludos a los amigos allá en la aldea Cerro de Oro, San Lucas, Tolimán. Muchísimas gracias. Yankee, aunque reportar aquí a la vía telefónica, chica, la voz de Atitlán. Y nos vamos con más música. La Fuerza Total, Unión San Pedrana.

Escuche su programa en Marimbas Orquestas con el locutor Miguel Santiago en 101.9, La Voz de Atitlán, de parte de toda la Marimba Orquesta Unión Sanpedrana. Saludos.

toca la programación Música de mi Pueblo. Primeramente Dios, y Dios nos presta la vida, que trae al Shah y Gachuak siempre está horario de 8 con 30 a 10 de la noche. Habrá que volver a tomar la programación y la invitación a Gachabatetus que la manga a sintonizar La Voz de Atitlán desde las 5 de la mañana hasta las 10 de la noche, sus diferentes programaciones. Mi tío Chava, hasta un programación a bien.

del sol viene de regreso el Apiteco después de haber cumplido una jornada más bajando por la montaña con su cacaste y su tercio de leña, con el sudor en su frente, con un tecomate de agua y su machete, siempre silbando las melodías de Atitlán. A lo alto en una cuesta muy inclinada, el Apiteco se detiene y observa salir una nube de la boca del volcán de San Pedro, haciendo señales, llegando en sus oídos una voz autóctona que le dice: con tu lengua expresa desde ese lugar montañoso. Así como va culminando el sol del oriente al occidente, así también va culminando una jornada más de la radio La Voz de Atitlán, de su frecuencia 101.9 FM, que a nivel departamental de Sololá y suroccidente y demás confines. Así es como Radio La Voz de Atitlán, 101.9 FM, se despide del aire con una transmisión más durante todo el día, al compás de la marimba y la chirimía, esperando en Dios para el día de mañana estar nuevamente con ustedes. Felices sueños.

0: Es la hora 5 en punto.
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En el nombre del Padre, del Hijo, del Espíritu Santo. Amén. Por la señal de Santa Cruz, de nuestro enemigo, líbranos, Señor, Dios nuestro. Padre nuestro que estás en el cielo, santificado sea tu nombre. Venga a nosotros tu reino. Hágase tu voluntad en la tierra como en el cielo. Danos hoy nuestro pan de cada día. Perdona nuestras ofensas, como también nosotros perdonamos a los que nos ofenden. Y no nos dejes caer en la tentación y líbranos del mal. Amén. Dios te salve María, llena eres de gracia, el Señor es contigo. Bendita tú eres entre todas las mujeres, y bendito es el fruto de tu vientre, Jesús. Santa María, Madre de Dios, ruega por nosotros pecadores, ahora y en la hora de nuestra muerte. Amén. Gloria al Padre, al Hijo y al Espíritu Santo, como era en principio, ahora siempre, por los siglos de los siglos. Amén. Oración al Sagrado Corazón de Jesús. Oh Dios, que en el corazón de tu Hijo, herido por nuestros pecados, has depositado infinitos tesoros de caridad, te pedimos que al rendirle el homenaje de nuestro amor, le ofrezcamos una cumplida reparación por Jesucristo, en nuestro Señor. Amén. Gloria al Padre, gloria al Hijo, gloria al Espíritu Santo, como era en el principio y ahora siempre, por los siglos de los siglos. Amén. Oh Sagrado Corazón de Jesús, fuente de la vida eterna, tu corazón es un horno brillante de amor. Eres mi refugio y mi santuario, oh mi adorado, amado Salvador. Consume mi corazón con la llama con la que se quema el tuyo. Vierte en mi alma esas gracias que emanan tu amor. Deja que mi corazón sea uno al tuyo. Deja que mi voluntad se conforme al tuyo en todas las cosas. Que tu voluntad sea la norma de todos mis deseos y acciones. Por nuestro Señor Jesucristo. Amén. Por mí, cabal Dios, ser licual Jesucristo, ser Dios el Santís, de la Santísima Trinidad, con otra que nacae bien y se rompil, con familia, y se rompil con comunidad, con municipios, aldeas, caseríos, colonia, a bajarita por nueva señal, se abre emisora, nos vamos a presentar el programa Vindate la Voz de Titlán, Amaneciendo con Cristo, con otra que nacao quien, con otra que nacao y de nuevo otra 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

presencia y que hagamos maravillas en tu nombre. Oh, eres el bendito entre los benditos. Queremos levantar nuestras manos hacia ti y decirte, queremos caminar siempre, siempre contigo.

Gracias por siempre.

0: Oh, Señor.
1: Mis tres caras chavat tras habrá de Shiraká, tras sintonía, chalá, la tronquil, gran comunidad, municipios, aldeas, caseríos, los de Bajarita Ponagua, habrá señal. Casa de Chichica, a los hermanos, siempre con alguien en sintonía, especialmente al hermano Elías desde el cantón Panabaj, que siempre fiel oyente en el programa, desde Chanim Kranija, siempre colquen compañero en el programa. Bendiciones, Katisiartra y Hachka, siempre. Nuyatabra, saludos y bendiciones, Ka Yarij Ruin, Ruin Hakasi Marling, especialmente en el programa Amaneciendo con Cristo. El uno va a solicitar el canto.

0: Es la hora 5:29 minutos.
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San Miguel Arcángel, defiéndenos en la pelea. Sé nuestro amparo contra la maldad y las acechanzas del demonio. Reprímele, oh Dios, como rendidamente te lo suplicamos. Y tú, oh príncipe de las milicias celestiales, armado del poder divino, precipita al infierno a Satanás y a todos los espíritus malignos que para la perdición de las almas vagan por el mundo. Amén. San Miguel Arcángel, con tu luz ilumínanos. San Miguel Arcángel, con tus alas protégenos. San Miguel Arcángel, con tu espada defiéndenos. Amén. En el nombre del Padre, y del Hijo, y del Espíritu Santo. Amén.

mismo describe su belleza con la que fue creado. Y cómo él, en su rebeldía, en su orgullo y en su envidia, al ver al Verbo encarnado, no lo pudo soportar. Del libro de Ezequiel nos describe lo que era Luzbella. Y cómo Dios mismo describe su belleza con la que fue creado. Y cómo él, en su rebeldía, en su orgullo y en su envidia, al ver al Verbo encarnado, no lo pudo soportar. ¿Saben por qué? Porque si el Verbo se iba a encarnar, ¿qué significaba eso? Que Dios Padre iba a crear ya no ángeles, sino hijos. Y eso no lo pudo soportar el demonio. Ellos, como ángeles, son superiores en gloria a nosotros, mientras nosotros estamos en esta tierra. Pero lo que muchos no saben es que los santos ángeles de Dios no tienen la dignidad de ser hijos legítimos de Dios.

nos iba a crear a nosotros como sus hijos y tendríamos un lugar más elevado que ellos en la patria celestial. Yo les pregunto esta mañana, ¿qué es más, el ángel o el hijo? El hijo. Y nosotros somos hijos de Dios. No somos ángeles, somos hijos. Tenemos una dignidad muy superior a los ángeles. Porque los ángeles fueron creados por dos razones: para gloria, adoración, contemplación y servicio de Dios, y fueron creados con la misión y la tarea específica de cuidar de nosotros, los hijos de Dios. Eso no le gustó a Satanás. Él quería esa dignidad que el Padre tenía reservada para nosotros. Pero lo que más le disgustó es que él tenía el conocimiento perfecto del Padre, del Hijo y del Espíritu Santo, de la sacrosanta Trinidad. Y él adoraba la naturaleza divina desde su naturaleza angélica. Pero cuando el Padre les presenta a la segunda persona de la Santísima Trinidad, al Verbo hecho carne como nosotros, él no lo pudo creer ni aceptar. ¿Qué? Que la segunda persona de la Santísima Trinidad va a adquirir naturaleza humana y la va a elevar a un plano tan alto de poder participar nosotros como hijos de la misma naturaleza divina en el Hijo. Esto él no lo podía entender. Y cuando el Padre les presenta al Verbo encarnado, y que Jesús, una vez se encarnara, cuando él retornara al cielo, no es que iba a dejar su naturaleza humana y volvería a recobrar su naturaleza divina. No, sino cuando el Verbo viniera y se encarnara y tomara carne humana y se hiciera hombre como nosotros, sin dejar de ser Dios, en una perfecta unión hipostática de dos naturalezas en una sola persona divina y humana, cuando el Verbo retornara al trono eterno del Padre, el Verbo conservaría su naturaleza divina y su naturaleza humana. ¿Les parece poca cosa? ¿Están dándose cuenta hasta dónde fuimos elevados? Entonces Satanás no lo pudo comprender. Por eso cuando el Padre Eterno, en su amor y misericordia, les presenta al Verbo encarnado en la eternidad, ellos lo rechazan. Y todos los ángeles corrían el peligro de pervertirse, porque Lucifer tenía mucha fuerza y poder sobre ellos. Pero entonces, cuando los ángeles están a punto de caer, aparece por lo más alto del cielo San Miguel Arcángel, gritando con una voz solemne que llenaba todo el cielo: ¿quién como Dios? ¿Quién como Dios? Cuando los ángeles escucharon las palabras de San Miguel Arcángel, que gritaba por lo más alto del cielo: ¿quién como Dios? Eso les dio una luz tremenda para darse cuenta de quién eran ellos, y que habían sido creados de la nada, y que todas las gracias, virtudes, fuerzas, honores y glorias que poseían no era por ellos, sino por aquel que los había creado. Entonces, dos tercios de ángeles se levantaron y se unieron a San Miguel Arcángel. Pero un tercio de ángeles, miles y miles y millones de ángeles, se levantaron y se fueron con Lucifer. Entonces San Miguel Arcángel vio cómo la corte celestial angélica estaba dividida. Entonces San Miguel Arcángel les dio un gran discurso, una prédica a todos los ángeles, para que recapacitaran.

Meditemos en el quién como Dios. Cuando San Miguel en su estandarte dice quién como Dios, no fue una simple frase que surge de la nada. Solo aquel que ha contemplado, que ha meditado, que ha reflexionado sobre las virtudes divinas y sobre su nada, puede decir quién como Dios. Porque la grandeza de San Miguel Arcángel, príncipe de la milicia celestial, su grandeza, su gloria, su luz y su poderío, no consiste en eso. La verdadera grandeza de San Miguel no está en su gloria y en su fuerza angélica. La verdadera grandeza y virtud de San Miguel Arcángel fue su pequeñez, su humildad, su sencillez. Porque cuando fue creado, se miró a sí mismo, se humilló delante de Dios y le dio gloria a su Creador. Y desde el primer instante en que San Miguel fue creado, al verse tan bello y tan hermoso, no se cansaba de agradecer, glorificar, amar a aquel que le había creado. A diferencia de Luz Bella, en vez de imitar el ejemplo de San Miguel y al mirar su esplendor y postrarse ante Dios y reconocer que todo lo que posee es don de Dios, se envaneció, se llenó de soberbia, y en vez de contemplar a Dios, se contempló a sí mismo. Hermanos, mucho cuidado. No te contemples nunca a ti mismo. No te mires a ti mismo. Porque cada vez que te contemplas a ti mismo, estás entrando en un terreno luciferiano. Por eso San Miguel gritó, ¿quién como Dios? Porque él había orado, meditado, contemplado sobremanera las perfecciones divinas y su pequeñez y su nada delante de aquel que es todo. Cuando los ángeles escucharon el grito, ¿quién como Dios?, comprendieron la enseñanza y la predicación que en el cielo San Miguel le dio a los ángeles. A partir de ese momento, los ángeles lo proclamaron su Salvador. Porque gracias a su grito, ¿quién como Dios?, y a su prédica en el cielo, los hizo entender y volver a su puesto angélico. Entonces, el otro bando de ángeles negros, dañados por la serpiente letal, no hicieron caso a las palabras de San Miguel Arcángel, sino que el demonio pronunció también su discurso. ¿Y quieren saber lo que él le dijo a los ángeles? Pues vayamos a la escritura, porque todo está en la palabra de Dios. No digo nada que no esté revelado en la escritura, y esto es doctrina del magisterio de nuestra madre iglesia católica. Ahora, vamos con el profeta Isaías. El profeta Isaías, en el capítulo 14, nos revela cuáles fueron las palabras luciferianas y lo que Satanás le propuso al tercio de ángeles que creyeron en él. Estas fueron sus palabras. Primero dice la denuncia: tu esplendor ha caído en el abismo con la música de tus arpas. Tu colchón serán los gusanos, las lombrices tu manta. ¿Cómo has caído del cielo, estrella brillante,
hijo de la aurora? ¿Cómo estás derribado por tierra, opresor de las naciones? Atención, tú que pensabas en tu interior, escalaré los cielos, levantaré mi trono por encima de las estrellas de Dios, me sentaré en el monte de la reunión, en la morada divina, subiré a lo más alto de las nubes y seré igual que el Altísimo. ¿Qué les parecen sus palabras? Lucifer le gritaba a los ángeles: yo subiré a lo más alto del trono de Dios, me igualaré a Dios, y yo seré su rey, y ustedes serán mis príncipes. Por eso Jesús en el Evangelio de San Juan dice que el diablo desde el principio es mentiroso, porque es el padre de la mentira. ¿Quién puede destronar a Dios? ¿Quién puede ser igual a Dios? ¿En qué hora pudo entrar en las mentes angélicas la soberbia satánica de creer que él podía destronar a la Santísima Trinidad? Pero ellos le creían porque estaban cargados de soberbia. Subiré a lo más alto de las nubes, seré igual que el Altísimo. ¿Cómo has caído del abismo, a lo más hondo de la fosa? Los que te ven se quedarán mirando y hacen esta reflexión sobre ti: este era el ángel, y mira en lo que ha terminado. El que era la luz purísima del alba radiante de la aurora, ahora es la estrella oscura en las profundidades del infierno. Entonces Dios Padre, al ver el terrible cisma, dos tercios de ángeles con San Miguel y un tercio con Lucifer, en su amor y en su misericordia, escuchen bien esto: Dios Padre, que está en un eterno presente, porque Dios no tiene pasado ni futuro, Él es un eterno presente. Entonces el Padre, queriendo darles una segunda oportunidad a los ángeles rebeldes y a Lucifer, después de que rechazaron al Verbo encarnado, el Padre eterno les da una segunda oportunidad. Esto ocurrió en el cielo, en la eternidad. Y te has preguntado, ¿cuál fue la segunda oportunidad que les dio Dios Padre?

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El ángel del Señor anunció a María, y ella concibió por obra y gracia del Espíritu Santo. Dios te salve María, llena eres de gracia, el Señor es contigo. Bendita tú eres entre todas las mujeres, y bendito es el fruto de tu vientre Jesús. Santa María, Madre de Dios, ruega por nosotros, pecadores, ahora y en la hora de nuestra muerte. Amén. He aquí la esclava del Señor. Hágase en mí según tu palabra. Dios te salve María, llena eres de gracia, el Señor es contigo. Bendita tú eres entre todas las mujeres, y bendito es el fruto de tu vientre Jesús. Santa María, Madre de Dios, ruega por nosotros, pecadores, ahora y en la hora de nuestra muerte. Amén. Y el Verbo de Dios se hizo carne, y habitó entre nosotros. Dios te salve María, llena eres de gracia, el Señor es contigo. Bendita tú eres entre todas las mujeres, y bendito es el fruto de tu vientre Jesús. Santa María, Madre de Dios, ruega por nosotros, pecadores, ahora y en la hora de nuestra muerte. Amén. Ruega por nosotros, Santa Madre de Dios, para que seamos dignos de alcanzar las promesas y gracias de nuestro Señor Jesucristo. Amén. Oremos. Infunde, Señor, tu gracia en nuestros corazones, te lo suplicamos, a fin de que, conociendo por el anuncio del ángel la encarnación de Jesucristo tu Hijo, por los méritos de su pasión y muerte en la cruz, lleguemos a la gloria de la resurrección, por el mismo Cristo nuestro Señor. Amén. Gloria al Padre, y al Hijo, y al Espíritu Santo, como era en el principio, ahora y siempre, por los siglos de los siglos. Amén. Gloria al Padre, y al Hijo, y al Espíritu Santo, como era en el principio, ahora y siempre, por los siglos de los siglos. Amén. Gloria al Padre, y al Hijo, y al Espíritu Santo, como era en el principio, ahora y siempre, por los siglos de los siglos. Amén.

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Señor nuestro, querido Jesús, que en este sacramento admirable nos has querido dejar el memorial de tu pasión, el memorial de tu entrega y de tu amor por nosotros. Concédenos que la contemplación de este sacramento renueve en cada uno de nosotros el deseo de hacerse ofrenda, que renueve la entrega y la generosidad, y que experimentemos constantemente en nosotros los frutos de tu redención. Te lo pedimos a ti que vives y reinas por los siglos de los siglos.

0: Señor.
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3: Es la hora 6, 26 minutos.
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3: Es la hora 6:34 minutos.

0: Oremos. Dios Padre de misericordia, que enviaste al mundo a tu Hijo, Redentor de los hombres, concede a cuantos invocamos a su Madre con el título de la Merced, mantenernos fielmente en la verdadera libertad de los hijos que Cristo el Señor nos mereció con su sacrificio, y saber promoverla también en medio de nuestros hermanos. Por nuestro Señor Jesucristo, tu Hijo, que contigo vive y reina en la unidad del Espíritu Santo y en Dios por los siglos de los siglos.
1: Amén.
0: Amén. Nos sentamos para escuchar juntos la palabra de Dios.

0: Del libro del Eclesiastés. Todas las cosas, absolutamente todas, son vana ilusión. ¿Qué provecho saca el hombre de todos sus trabajos en la tierra? Pasa una generación y viene otra, pero la tierra permanece siempre. El sol sale y se pone, corre y llega a su lugar, de donde vuelve a salir. Sopla el viento hacia el sur y gira luego hacia el norte, y dando vueltas y más vueltas, vuelve siempre a girar. Todos los ríos van al mar, pero el mar nunca se llena. Regresan al punto de donde vinieron y de nuevo vuelven a correr. Todo es difícil de entender. No deja el hombre de cavilar. No se cansan los ojos de ver ni los oídos de oír. Lo que antes existió, eso volverá a existir. Lo que antes se hizo, eso volverá a hacer. No hay nada nuevo bajo el sol. Si de alguna cosa dicen, mira, esto sí es nuevo, aún esa cosa existió ya en los siglos anteriores a nosotros. Nadie se acuerda de los antiguos, y lo mismo pasará con los que vengan. No se acordarán de ellos sus sucesores. Palabra de Dios.
1: Te alabamos, Señor.

0: Tú eres, Señor, nuestro refugio.
1: Tú eres, Señor, nuestro refugio.
0: Tú, Señor, haces volver al polvo a los humanos, diciendo a los mortales que retornen. Mil años son para ti como un día que ya pasó, como una breve noche.
1: Tú eres, Señor, nuestro refugio.
0: Nuestra vida es tan breve como un sueño, semejante a la hierba, que despunta y florece en la mañana y por la tarde se marchita y se seca.
1: Tú eres, Señor, nuestro refugio.
0: Enséñanos a ver lo que es la vida y seremos sensatos. ¿Hasta cuándo, Señor, vas a tener compasión de tus siervos? ¿Hasta cuándo?
1: Tú eres, Señor, nuestro refugio.
0: Llénanos de tu amor por la mañana y júbilo será la vida toda. Que el Señor bondadoso nos ayude y dé prosperidad a nuestras obras.
1: Tú eres, Señor, nuestro refugio.

0: El Señor esté con ustedes.
1: Y con tu espíritu.
0: Proclamación del Santo Evangelio según San Lucas.
1: Gloria a ti, Señor.
0: En aquel tiempo el rey Herodes se enteró de todos los

0: ¿Quién será pues este del que oigo semejantes cosas? Y tenía curiosidad de ver a Jesús. Palabra del Señor.
1: Gloria a ti, Señor Jesús.
0: El Evangelio que acabamos de escuchar nos muestra, queridos hermanos y hermanas, de alguna manera, cómo, humanamente hablando, la fama de Jesús, fruto de su predicación, de los milagros, de su mismo estilo de vida, cercano y atento a los pobres, a los sencillos, a los humildes, a los niños, a las mujeres, cómo todo lo bueno que Jesús ha hecho ha ido como noticia expandiéndose por diferentes regiones, llegando incluso al mismo norte del país, donde está Galilea y Perea. Ahí gobernaba aquel famoso rey Herodes Antipas. A Herodes quisiera recordarles que le ha tocado hacerle frente en algunos momentos a diversos grupos de personas, algunos sicarios que se sublevaban contra su autoridad, querían derrocarlo, pero Herodes, a fuerza militar, lograba siempre apaciguar todos esos pequeños brotes que iban surgiendo alrededor de él. En el caso de Jesús, aunque su fama es grande, Herodes todavía no lo ve como un enemigo, como alguien que quiere usurparle el trono y el poder. De hecho, se nota que las informaciones que Herodes tiene sobre Jesús todavía son confusas, son contradictorias. Él mismo se pone a pensar, ¿quién es este? Por eso entendemos que al final incluso del texto del Evangelio, San Lucas lo pone de una manera muy directa. Herodes se preguntó, ¿quién es este de quien oigo semejantes cosas? Y terminaba el Evangelio diciendo, Herodes tenía curiosidad por ver a Jesús. Partiendo de este punto, hoy también quisiera que nosotros nos preguntáramos como Herodes, ¿quién es Jesús? ¿Quién es realmente aquel de quien hemos oído tantas cosas grandes en nuestras vidas? ¿Quién es realmente el Señor para nosotros? Va a llegar un momento del Evangelio mismo en el que Jesús, Él personalmente, hará la pregunta, ¿quién dicen ustedes que soy yo? Pero hoy, partiendo de la inquietud de Herodes, que se lo pregunta a sí mismo, yo les invito a que también nosotros, delante del Señor de Esquipulas, nos preguntemos, ¿quién es Él realmente para mí? ¿Qué significado puede tener Él en mi vida? ¿Tengo yo realmente deseos de conocer a Jesús? Pero con todas las implicaciones, con todo lo que puede implicar el conocerlo a Él. Herodes tenía, repito, curiosidad. En principio, el tener curiosidad no es algo malo. De hecho, fruto de la curiosidad, pudo él haber dado un paso más adelante en su vida. Y no solamente querer ver o querer oír a Jesús, sino el poder hacer de él el centro, el fundamento de su vida, el poder llegar y rendirle homenaje, como hicieron aquel día aquellos grandes personajes del Oriente, los magos, que entre su curiosidad y su deseo de encontrar algo grande, van a buscarlo y se postran delante de él. Herodes pudo haber hecho lo mismo, como tantas otras personas que conocían a Jesús, pero solamente de oídas o de vista, pero no lo reconocían como Salvador.

0: ¿Cuántas veces también, queridos hermanos y hermanas, nosotros podemos tener el riesgo mismo de Herodes? Tener curiosidad solamente de oír mensajes, de oír reflexiones, de oír homilías, de participar tal vez en algún curso bíblico. Hay personas que les gusta y en principio, repito, no es malo estar oyendo temas todo el día, estar oyendo diferentes homilías. Incluso ya sabemos en las redes sociales qué sacerdotes nos gusta, cómo predican, y estamos ahí escroleando, buscando este sí, y empezamos a estar viendo y oyendo diferentes mensajes, que repito, no es malo, es el principio. Pero podemos quedarnos solamente con la curiosidad, ver qué dijo tal persona sobre Jesús. El punto es ahora el aceptar ese mensaje, el integrar ese mensaje en su vida. De lo contrario, vamos a convertirnos en oyentes olvidadizos de la palabra. El no aceptar implica un gran riesgo en nuestra vida. Pensemos, por ejemplo, en la parábola reciente que hemos oído del joven rico. Tenía curiosidad de ver a Jesús, se acercó a Jesús, pero cuando Jesús le tocó la llaga, dio la vuelta y se fue. Pensemos ahí en la sinagoga de Cafarnaúm. Tenían curiosidad de Jesús y él les dice: yo soy el pan vivo que ha bajado del cielo, el que coma de este pan vivirá para siempre. Mi cuerpo es carne, es comida para ustedes. Tienen curiosidad al principio, luego ¿qué hacen? Le dan la espalda y se van. Es insoportable, dice, su lenguaje, su forma de ser. ¿Quién puede soportar? Dan la vuelta y se van. Hay personas, repito, que les gusta oír mensajes, pero cuando les toca algo en la vida o implica tomar una acción, una decisión, un cambio radical, dicen: no, ahí sí, ya no. Estaba muy bonito lo que dijo el Padre, pero esto que Jesús me pide, ahí no. Cuando vemos muchas veces la exigencia que implica ser cristiano, como decimos comúnmente, fácilmente uno se raja. Pidamos hoy, queridos hermanos, al Señor primero la gracia de poder tener una sana curiosidad por conocer a Jesús. Es que por ahí parte todo, el deseo, como los niños pequeños. No por gusto Jesús dice: si no nos hacemos como niños, no entraremos en el reino de los cielos. Una sana curiosidad que nos empuje a querer saber y conocer más, para poder tener luego un apasionado deseo de seguir y una voluntad firme de aceptar y de entregar nuestra vida al Señor, que hoy nos ha convocado en esta mañana. El procedimiento es bien sencillo: ver, oír, o sea, escuchar y poner en práctica. Jesús nos lo recordaba hace unos días: ¿quién es mi madre y quiénes son mis hermanos? No son los que solamente saben mi palabra. Mi madre y mis hermanos, mi nueva familia, mi comunidad, son los que escuchan y ponen en práctica la palabra. Pidamos al Señor hoy de todo corazón esa gracia por medio de la Santísima Virgen, cuya memoria hoy estamos recordando bajo la advocación de Nuestra Señora de la Merced, Nuestra Señora de la Misericordia, Nuestra Señora de la Gracia, que ella ruegue por nosotros para que aceptemos a su Hijo como Señor, como Salvador, como el centro de nuestras vidas. Que así sea para todos nosotros. Les invito a ponerse de pie, unidos a María, figura e imagen de la Iglesia. Presentamos confiadamente nuestras súplicas a Dios nuestro Padre y respondemos diciendo: escúchanos, Señor.
1: Escúchanos, Señor.

0: por la Iglesia, pueblo de creyentes, para que en todos sus miembros sea llamada dichosa por haber creído que la palabra de Dios se cumplirá, roguemos al Señor.
1: Escúchanos, Señor.
0: Por quienes lo han dejado todo para seguir a Cristo, para que sepan, como María, escoger la mejor parte y entregarse totalmente a lo único necesario, roguemos al Señor.
1: Escúchanos, Señor.
0: Por los jóvenes y los adolescentes, para que aspiren siempre a realizar en su vida ideales de pureza y caridad, imitando siempre a la Virgen María, roguemos al Señor.
1: Escúchanos, Señor.
0: Por los que han perdido a los que aman, para que encuentren en María el afecto y la protección de una madre que recibió esta misión de su Hijo en la cruz, roguemos al Señor.
1: Escúchanos, Señor.
0: Por los matrimonios y las familias cristianas, para que sean escuela de amor y de aprecio a la vida frente a quienes, como Herodes, quieren la muerte de los inocentes que todavía no han nacido, roguemos al Señor.
1: Escúchanos, Señor.
0: Por todos nosotros, para que sepamos conservar todas las cosas de Cristo y el reino de Dios, meditándolas en nuestro corazón, roguemos al Señor.
1: Escúchanos, Señor. Acoge, Padre, nuestras súplicas y derrama sobre nosotros la luz de tu Espíritu, para que como nuestra Madre, María Santísima, sepamos glorificar tu nombre con nuestras buenas obras. Por Cristo nuestro Señor. Amén. Siéntense, por favor.

0: En el momento de ofrecer el sacrificio de toda la iglesia, oren, hermanos, a Dios Padre Todopoderoso.
1: El Señor reciba de tus manos este sacrificio para alabanza y gloria de su nombre, para nuestro bien y el de toda su santa iglesia.
0: Que el mismo Espíritu que fecundó con su poder el vientre de María Virgen, santifique, Señor, las ofrendas que hoy te presentamos, de tal manera que se conviertan para nosotros en el cuerpo y la sangre de tu amado Hijo, que vive y reina por los siglos de los siglos. Amén. El Señor esté con ustedes.
1: Y con tu espíritu.
0: Levantemos el corazón.
1: Lo tenemos levantado hacia el Señor.
0: Demos gracias al Señor nuestro Dios.
1: Es justo y necesario.
0: En verdad, Padre, es justo y bueno darte gracias en esta conmemoración de la bienaventurada Virgen María, porque ella concibió a tu Hijo único por obra del Espíritu Santo, y sin perder la gloria de su virginidad, hizo brillar sobre el mundo la luz eterna, Jesucristo el Señor. Por eso, lleno de alegría, hoy queremos cantar el himno de tu gloria.

Santo eres en verdad, Señor, fuente de toda santidad. Por eso te pedimos que santifiques estos dones con la efusión de tu Espíritu, de manera que sean para nosotros cuerpo y sangre de Jesucristo nuestro Señor, el cual, cuando iba a ser entregado a su pasión voluntariamente aceptada, tomó pan, dándote gracias, lo partió y lo dio a sus discípulos, diciendo: tomen y coman todos de él, porque esto es mi cuerpo que será entregado por ustedes.

Del mismo modo, terminada la cena, tomó el cáliz y dándote gracias de nuevo, lo pasó a su discípulo diciendo, tomen y beban todos de él, porque este es el cáliz de mi sangre, sangre de la alianza nueva y eterna, que será derramada por ustedes y por muchos para el perdón de los pecados. Hagan esto en conmemoración mía.

0: Así pues, Padre, al celebrar ahora el memorial de la muerte y resurrección de tu Hijo, te ofrecemos el pan de vida y el cáliz de salvación, y te damos gracias porque nos haces dignos de servirte en tu presencia. Te pedimos humildemente que el Espíritu Santo congregue en la unidad a cuantos participamos del cuerpo y de la sangre de Cristo. Acuérdate, Señor, de tu iglesia peregrina en la tierra, junto a tu servidor, el Papa León, y todos los pastores que cuidan de tu pueblo. Llévala a su perfección por la caridad. Acuérdate, Padre, de nuestros hermanos difuntos, Edgar Leonel, Jorge, Estuardo, Javier, Mónica, Pedro Siriaco, Francisca Mariana, Francisco Misael, Fátima Esmeralda, Vitalino, Ana Patricia, José Manuel, Jovita del Carmen, Misael, Sara, Catalina, Martina, Gerardo, Eugenia, Graciela, Esvin Obdulio, Mercedes, Jorge, Mari, Miriam Lorena, y admítelos a contemplar la luz de tu rostro. Ten misericordia de todos nosotros, y así con María, la Virgen, Madre de Dios, Nuestra Señora de la Merced, con los apóstoles y los mártires, con San Benito y cuantos vivieron en tu amistad a través de los tiempos, merezcamos por tu Hijo Jesucristo compartir la vida eterna y cantar tus alabanzas. Por Cristo, con Él y en Él, a ti, Dios Padre omnipotente, en la unidad del Espíritu Santo, todo honor y toda gloria por los siglos de los siglos. Amén. Amén. Fieles a la recomendación del Señor, siguiendo su enseñanza divina, nos atrevemos a decir: Padre nuestro que estás en el cielo, santificado sea tu nombre, venga a nosotros tu reino, hágase tu voluntad en la tierra como en el cielo. Danos hoy nuestro pan de cada día. Perdona nuestras ofensas como también nosotros perdonamos a los que nos ofenden. No nos dejes caer en tentación y líbranos del mal. Líbranos de todos los males, Señor, y concédenos la paz en nuestros días, para que, ayudados por tu misericordia, vivamos siempre libres de pecado y protegidos de toda perturbación, mientras esperamos la gloriosa venida de nuestro Salvador Jesucristo.
1: Tuyo es el reino, tuyo el poder y la gloria por siempre, Señor.
0: Señor Jesucristo, que dijiste a tus apóstoles: la paz les dejo, mi paz les doy. No tengas en cuenta nuestros pecados, sino la fe de tu iglesia, y conforme a tu palabra, concédele siempre la paz y la unidad. Tú que vives y reinas por los siglos de los siglos.
1: Amén.
0: La paz del Señor esté siempre con ustedes.
1: Y con tu espíritu.
0: Démonos fraternalmente el saludo de la paz.

0: Este es el Cordero de Dios que quita el pecado del mundo. Dichosos nosotros que somos invitados a participar en este banquete del Señor.
1: Señor, no soy digno de que entres en mi casa, pero una palabra tuya bastará para sanarme.

0: Oremos. Como partícipes de la redención eterna, quienes hacemos memoria de la madre de tu Hijo bajo la advocación de la Merced, te pedimos, Señor, que nos gloriemos en la plenitud de tu gracia y sintamos en nuestras vidas el aumento constante de tu misericordia. Por Cristo nuestro Señor. Amén. El Señor esté con ustedes.
1: Y con tu espíritu.
0: Y que la bendición de Dios Todopoderoso, Padre, Hijo y Espíritu Santo, descienda sobre ustedes y sus familias y les acompañe siempre. Amén. Muchas gracias por su participación. Que tengan muy feliz día. En el nombre del Señor, podemos ir en paz. Demos gracias a Dios.

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El Señor hoy te dice, te devolveré 7 veces lo que perdiste, sigue adelante. 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

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Por mi evangelio, en San Lucas 9:7-9, en Vig, tacará tiempo. 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Habrá confusión, es que va a haber un blanco. Habrá la tarde, vamos a el Evangelio de San Lucas 9:7-9. En aquel tiempo, el rey Herodes se enteró de todos los prodigios y que Jesús hacía y no sabía en qué atenerse. Porque unos decían que Juan Bautista había resucitado, y otros que había regresado Elías, y otros que habían vuelto a la vida uno de los antiguos profetas.

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2: Estamos presentando la sala de la canal de Chibilas, el programa desde las 5 de la mañana a 8 de la mañana. Un clic para que crezcan, compartir con Am, y un clic para que ustedes en las leyes. Me estoy con ustedes en la Gavin, hasta Shanghai Chichuac de nuevo, para presentar con programación más. En el nombre del Padre, del Hijo y del Espíritu Santo. Amén.

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1: Es la hora 8:02.
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8 de la mañana en los estudios de La Voz de Atitlán. Aunque la fe jardín, amigo, amiga, familia, tchik, en compañía, rukinkar, tzohabelt namet Atitlán, trabra y jueves. Jueves 24 de septiembre. Saluditos, chavatet, trabrakir. Vas a imaginar, don chik, sintonizar la frecuencia del 101.9 desde las 5 de la mañana a 10 de la noche, Natikjega siempre en sintonía, pues trajabra Ingetkabenchik a acompañar de 8 a 10 de la mañana con músicas variables. Así que bienvenidos y bienvenidas, Karangbejka, Chivacham, Kajabra y programación, Trajabnava, Kajabra programación, Ibshinshish, Ishishka, Mishon Payamada, Niampa sugerencias, Kukinch, Kamka programación, pues con todo gusto, venga a recibir a mensaje de texto a través del 4700-3263, número de WhatsApp de cabina. Como te dije, a los amigos que ya han mensajes, a los amigos que han mensajes a través de nuestra página de Facebook, como Radio La Voz de Atitlán Oficial, disponible en el 7721-7785, a pues con todo gusto venga a recibir a comunicación a ver en los estudios de La Voz de Atitlán. Bienvenidos. Si va a querer disfrutar de un delicioso desayuno, cooking cada familia, una tacita de café, pues el clima, chica, en tajina fresco, tras habrá ir, pues acá, siempre con mucha precaución. Así que saludos cordiales. Pues mentira. Abkin, Serhabra, hijo.

exactos, vaya a estar a las 8 de la mañana. Saludos, Kinya Punchka, los amigos. Bueno, que ya que consigue mensajes de textos cooking al amigo. Que en Corcachá cae en una construcción en el cantón Panaj, Pedro. Con todo gusto, Kinya, el tema musical. Con saludos a Garish Bill, a Diego y a saludos a todos los albañiles. Que Icochik en sintonía de Mañanitas Juveniles, Karan Big para el amigo. Así que saludos cordiales, acá los amigos. Que nos va a poner el amigo Chente. Chente, siempre fiel oyente de nuestra programación en San Pedro La Laguna. Hacer con su tema musical. Saludos cordiales. Gracias por su fina sintonía en nuestra programación Mañanitas Juveniles el día de hoy, jueves. Jueves se pensarán Juan Gashahba, Shabichki municipio, Shabichki departamento, fuera de nuestras fronteras, sintonizándonos a través de nuestra radio en línea La Voz de Atitlán.com. Mati Álvarez, Chacola en sintonía. Rukinka, Mañanitas Juveniles. Saludos, chicacachuquinilalca, los que enquistijo la pradio, que la china hay que la gripa y la amiga Mati. Adolfo Ángel, saludos cordiales para Adolfo Ángel. Tema musical de Rudy La Scala, saludos y bendiciones, que estén bien a todos y todas los locutores de la radio, gracias. Gracias por los saludos, Kikiya, para nuestros amigos, a la audiencia, a Rishin Karzok, a Atitlán, que podrán acompañar desde las 5 de la mañana. Pues ahora mismo, chica, Kincho, que habrá segunda programación, Mañanitas Juveniles, Músicas Variables.

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2: 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Le atiende amablemente don Carlos Locón. Desde ya, todos cordialmente invitados. 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

a los amigos que cutumpac temas musicales con todo gusto, pues allá el ganchamcac programación trajabra aquí la Cristina Garcia y que camic jueves. Saludos cordiales al quinte, chamen tan juan guachajo trajabra aquí. 11 minutos exactos, no que la galas 9 de la mañana. Me tiro esta sintonía, me tiro este mensaje, me tiro esta comunicación cooking en los estudios de la voz de Aditlán. Saludos, quiña por nuestro amigo Monchito, Jorge Ayasca por la Bahía. Con saludos, Tracarishville, Juan Esquina, que trabra hija Jorge Ayasca en Chukmuk. Elena, Jorge Ayasca en Sanchaj. Con saludos, Tracar amigo Carlos. María, Jorge Ayasca en Sanchaj. Con saludos, Tracar mamá, María Rubí. Y mi tío Esca, la familia, que siempre cola en compañía. Juanita Jorge Ayasca en Panamá, saludos a la familia Chichón. María Guadalupe y cola en sintonía, siempre cola a todo volumen. Ruquín Calaboz, Tietitlán, desde las 5 de la mañana a 10 de la noche. Caranquipizca a nuestros amigos, a la audiencia, Shinkapsok, Pelsinamet, Aquitlán, Trocapnava,

Tetlán, que formar parte de la familia del 101.9 La Voz de Atitlán. Ya para venga a acompañar Chamca a programación Mañanitas Juveniles. ¿Qué pasa con el amigo Pedro Sosof? No, porque ya acá en el Cantón Panaj. Saludos siempre a todo volumen en el Cantón Panaj, Taller de Cortes, la Casa del Tejedor. Saludos a Rakashkai, Juanita y toda la familia Sosof. Mi tío Estar, Sintonía Chay, Atonan, Jorgayasca en el Cantón Panaj. Y a Tona Chavajayo, o Reanda Chavajay, si no estoy mal. A Chajaj, la Carly y Andriey, la Karen Mal Yama, pues en Kikayena, en venta de patín y frijoles volteados. Andrea, pues Jajaj, la Cajuncar Sobrina, pues más adelante en Kayaka, saludos, Xincalos y las cumpleañeras, Sershan Ich Akamek, Orshan Ich Achuak, pues a Tetnayari, Kayala Gurutzirvech, una cumpleañera o cumpleañera, pues con todo gusto, tú para marcar nuestra vía telefónica, el 7721-7785, o a través de los mensajes de texto, ¿verdad? A nuestros amigos, que nos quejas acá a través de nuestra radio en línea, La Voz Tiatitlán.com. Mi tío Zach, sintonía chica a la familia Chavajay y cola en Chukumuk. En Chukumuk 2, no creo que se llama Susana Chavajay, con saludos especiales, traen mamá Karan Big, mamá Yatsna, Echkar Papá Atiko, que es Kimlon, que es Hormaski, trajabra Kilashinaka, pues no dejen aquí en que disfrutar de un desayuno en familia, pues saludos cordiales, chica, la familia Chavajay, fieles oyentes, Chkar Shinka, la radio La Voz de Atitlán, especialmente en nuestra programación Mañanitas Juveniles. Así que buen provecho, Karan Big, Ponchka, los amigos que cola en Sintonía Ruquinca, La Voz de Titlán. Saludos, Traca Susana, que cola de descanso el día de hoy. Mi tío está a sintonía siempre. Tema musical de José José. Dele gracias a la vida.

0: Dele gracias a la vida y ciertamente hay que ser agradecidos, Rukinga, el creador de la vida, por las oportunidades que nos ya chkachkak. Así que, mi tío, esa sintonía, tet, pues, ya hakchikabech, strahabrakich, pues, hay que darle gracias al creador, ¿verdad? Así que saludos cordiales a los amigos que siempre igual en compañía, 4 minutos para las 9 de la mañana.
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De septiembre, el mes número 9 del año 2026. Muchísimas felicidades, Chabatet, Atkolat de manteles largos, bendiciones, también te hará cumplir más y más años de vida y sobre todo también te hará gozar de buena salud y también te hará disfrutar a lo grande, Kukinka, tus seres queridos. Pues allá por la jorutse la maestra, Abrahir. Pues la pone probica yatona en el cantón Panaj, la car sobrino, sobrina y a Lorena Chavajay, pues es que camic cola de fiesta de cumpleaños, así que ya queremos pastel, aunque sea un pedacito, pero queremos pastel. Feliz cumpleaños, caran camic una estrella Lorena Chavajay, ajlo shakmaka, titía yatona, ichka yama, ichka ruprimos, ajlo shamak. Yandría, Rejlosama Camincho, pues Rejlosama Kia China y toda la familia Chavajay que Rejloner Shin. Muchísimas felicidades, van a cumplir más y más años de vida. Seguramente Chanqui van a celebrar en familia por otro año más de vida que nos van a cumplir Lorena Chavajay. Especialmente un fuerte abrazo, Karan Bihet, Titie, Yatona, Iyama, Iyandria, Iruprima, Chapas, Ajlo Sharmak, con todo cariño, con mucho amor, con mucho aprecio, Ajlapuna Karan Bihet, Ashaktarat Sankikotimal, Trajabra, fecha especial. Bueno, los amigos de la familia, bueno, los amigos de los hermanos Pablo, feliz cumpleaños, Candy, Karan Big, pues ya, es un cumpleaños, es que me están cumpleaños los amigos. Así que saludos cordiales, gracias Timoteo por el saludo, saludos cordiales, y que es mi 16 sintonía, Rukinka, la voz de Atitlán, así que atentas con la de fiesta de cumpleaños, muchísimas

Paola Coquín en los estudios de La Voz de Atitlán, quien va a marcar el 7721-7785. Los amigos, tío Xcán, quien va a comunicar que aquí, pues provica Isabela, quien juega Jot, en el cantón Xenchibón, Rajalacat, Truchuch, Sephora, Nicolasa, Karchenrejka, Ibir, Xiquejeca de fiesta de cumpleaños, se venga a cumplir 11 añitos de vida, pues seguramente Xcán, que venga a celebrar con un almuerzo, pastelito, pues allá estará tranquila Timar a la pequeña Sephora por los 11 añitos de vida que Shuban a cumplir Shankir, que Dios estará nunca bendecir Shin, Shuban estará a cumplir más y más años de vida y Shuban estará a gozar de buena salud. Así que muchísimas felicidades, traga Sephora.

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respetochka acá la familia doliente, kainga seguir aquí con nuestra programación regular Mañanitas Juveniles, 22 minutos allá estará las 9 de la mañana. Tema musical de Juan Pardo, tras habrá tema musical con una complacer y saludar al amigo Ashwan el pintor con saludos tracar Rishbil Israel Pablo Machuca en el cantón Panaj en una construcción.

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Valle d'Oriente, acá hay que seguir al quinto, que hay programación regular y solamente 8 minutos, ojo, la quinto, que habrá programación. Esteban Vázquez, no creo que ya acá en el cantón Panula, en una construcción, con saludos, Tregarishvil, Alex y Arcoiris Carambir, ya que hay un chico tema musical. Andrea, no creo que ya acá en el cantón Panul, Diego Gutiérrez, no creo que ya acá Pichbach, Jaramuakari Jirzamaj, con saludos a una chica muy especial, Carambir, Verónica, no creo que ya acá en el cantón Pachichaj, que es la punal amigo Gaspar Zapalo, ya que hay un chico tema musical, chica. Porque ya acá en el cantón Shechiboy, Ana Ishbalán, cola en sintonía, con saludos, Tragar Mamá Carmen, Echkar Shibas Diego, porque ya acá en el cantón Panaj, Ungelach y Javkin, bendiciones, Karanbij Pachkam, tío, extra la amiga Ana, siempre cola en sintonía, Roguenga, el 101.9, la voz de Atitlán. Tema musical de los. Vamos a ver, de Toño Rosario. Vuelve mami complaciendo la amiga Andrea Jorge Shaka en el cantón.

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Aquí en programación, es que jueves 24 de septiembre, que me tiuchis que chava siempre, que de Troa venga a acompañar desde las 8 de la mañana a 10 de la mañana con músicas variables. Programación de mañanitas juveniles, que me tiuchis que estará en sintonía. Y a la cordial invitación que ya cana chava para que te caiga siempre en sintonía, ya que la voz de Islán te van a seguir con más programaciones aquí hasta las 10 de la noche. Y trabajar ahí, pues ya te chupé la chica, habéis visto Candy Takashoy, Takashoy,

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9: Es la hora 10:03.

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Ya encontré la programación, mi ranchito, desde ya, usted la repetí a las vías de comunicación a través del 7721-7780.

través de Radio en Línea. Estamos como Radio La Voz de Atitlán.com. Agradecemos la fina sintonía para cada uno de ustedes quienes interactúan con nosotros a través de nuestras vías de comunicación. Y ahora también, por supuesto, ya se encuentran habilitadas nuestras vías de comunicación. El teléfono es el 7721-7785. WhatsApp lo pueden hacer a través del 4700-3263 y nuestra página de Facebook. Bienvenidos y bienvenidas y buen provecho.

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saludo cordial y especial traga a Juan, nuestro fiel oyente. No cargas ya acá en Chuch en una construcción. 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No cargas ya en el cantón Paná en una construcción. Un saludo traga trishbil a Diego, el albañil, y por supuesto a todos los albañiles que con la en sintonía de la programación. Acá llegaron cerveza a Basilio Pablo. Acá en el cantón Panul, Chupam Garzamaj, en la construcción Chupá. Con saludos, Dragar Shvil, Antonio Mesilla, Ricardo Gatuso, a los hermanos Israel, Miguelito, Timoteo, de apellidos Pablo. Rodrigo Ishbalán. Saludos cordiales y especiales, Multioshka Chivaishkola en sintonía. Y chica, nuestro buen amigo a Basilio, que reflaga con Gilalca, jugadores de Juvenil Arsenal, que se rica Kamekin Kizana, Kukinka, los Galácticos en el campo San Jorge, a partir de las 3:30 de la tarde. Atamante del fútbol, la cordial invitación y tachaba para que Shmabnaga presenciar el platillo futbolístico que los amigos Shalaika Kamenki venga a presentar en el campo San Jorge. Desde ya, muchas bendiciones, muchas felicidades para los dos equipos. Depende que siempre con la un ganador, pero nunca venga a desear chicar nuestros buenos amigos todo lo mejor y que Ostarashteran Gilad habrá encuentro deportivo que es Kiban Shanghai Kakamek a partir de las 3:30 de la tarde. A continuación, tema musical de Caí de la Nube para complacer la sugerencia Shenga Juan en Chur.

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radio La Voz de Atitlán. Ya tenemos que recibir las llamadas y los mensajes que llegan nuestros buenos amigos y amigas. Y desde ya, la paciencia y Ushin, porque en orden o con las llamadas, mensajes que vamos a recibir, con vaga en orden de saludos y complacencias. La paciencia y la comprensión en Ushin disponible en nuestra programación. Miranchito.

colega de la radio. Voy yo, no carga ya, Chupamgarro Taxi. Me da tu placer con este tema de Vicente Fernández. Qué de raro tiene. Ichkan, Akmal Tiushik, la comunicación, Gurshinika. Nuestro buen amigo, como siempre, fiel oyente, a Miguelito Pablo, más me será como pluma, no carga ya Cachuchi Campos San Jorge, allá en el

con saludos traca a Basilio, Timoteo, Mariano, Israel y apellidos Pablo. Y traca el saludo para Rodrigo Ishbalán, a su ayudante Nico, y traca a Baltasar, a Damián, a Gatuso y a Nicolai. A todos nuestros buenos amigos que nos cachacan en distintos lugares, por bien que trae y sintonía y con Ruth Silvech. Y traca a nuestro buen amigo Andrés Tiney. Con saludos para el compañero con carambino que callara en el cantón Panabajo en el tema de Juan Gabriel, con mucho gusto. Y por supuesto el saludo para el grupo de albañiles que nos sintonizan allá en San Pedro La Laguna. Especialmente para Rey, que está en full sintonía con nosotros. Muchísimas gracias. Con el tema de Vicente Fernández, Las Golondrinas. Saludo cordial a Mariano, a Jeremías y Lino, que se encuentran en full sintonía con nosotros. Ichana, Kajlapuna, Doña Juana, ya Juana, como siempre, fiel oyente, Shengaka programación, en San Juan, La Laguna, con el tema de las jilguerías. Con mucho gusto, nos van a sonar las sugerencias musicales. No cargas ya, cachupam garrotas.

Plaza Público en el cantón Xochibóy, en que van a lamentar el fallecimiento de Orchengar y las papás a don Felipe Ixbalán Coche, que se llenarán marcha el lunes 21 de septiembre. La familia y con agradecidos a gente, amigo, familia, vecino, tras el tipo una forma cuquín en el velorio y chacay es velar pan cabocek si atascas tras chacul habrá cachalar. 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

Titlán, Natakachabatek, para que se venga a participar en una jornada de cirugía plástica. Abarca nos va a incluir evaluaciones previas de lunes a viernes de 8 de la mañana a 5 de la tarde. Procedimientos que ventajará quemaduras, reconstrucción, reconstrucción mamaria, tumores del cuero cabelludo, tumores benignos, mamarias, retracciones, postquemaduras, shenkakbach ichkaakan, malformaciones, sindactilicias, ichka jabranmentajka, ichkatrikaaka, ichkatrikaakan, olachka retracciones axiliares, rodillas, codos, ichkatubíos, inikachka más jabraga evaluaciones que enmentaja.

0: 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De esta manera, que acaban cana saludar con Hilal Coyentes, track llamadas, track mensajes, que es Kia Pacuquín. En especial, acaban cana felicitar a la ayudante Salvador Sina Ramírez, que es una cabe cola de manteles largos. Tú van a cumplir sus 15 años de vida al quinceañero Salvador Sina Ramírez. Acaban a desear las ricas bendiciones. Muchas felicidades. Abraga saludo, pinakap kibi con Hilal Karishbir, en especial a Lencho. Noctayaka en una construcción en la comunidad de Chukmuk 3. Muchas felicidades. Ishtekayakarat Iri Pusit, Kukinka Irishbiri, por supuesto, con la familia.
1: Vivimos todos con Dios.

Cantón Panaj, Maldita está ahí sintonía. 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
4: 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Es un gusto poder acompañarle en este jueves 24 de septiembre de 2026. Le comunico el saludo de bienvenida en nombre del licenciado Walter Cook, director ejecutivo de esta casa de radio. Le queremos comentar que comenzamos con los enlaces de las y los periodistas que integran la red Mayacat, espacio noticioso de Fejer, que le acompaña desde el 15 de noviembre del año 2004 con la presentación de noticias en los idiomas maternos y español. Desde las comunidades le trasladan el sentir de los guatemaltecos y guatemaltecas. Se transmite a través de las emisoras que integran Fejer, además de TGW La Voz de Guatemala en sus frecuencias 107.3 y 107.5 FM a partir de las 2 de la tarde. La emisión estelar se transmite a las 11 de la mañana y hay retransmisiones por emisoras que integran la cadena de la Federación Guatemalteca de Escuelas Radiofónicas. En la conducción y producción le saluda Juan Pablo Montenegro Rojas. Le invito a que me acompañe a conocer lo que está pasando en Guatemala.
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4: Y en un esfuerzo comunicativo de la red de periodistas Mayacat, estos son los contenidos de la agenda informativa. En Jalapa cambian autoridad en Hospital Nacional Nicolás Acruz. En Sololá promueven cultura de denuncia en Santiago Atitlán. En Huehuetenango, Santa Eulalia celebra práctica ancestral Ilompatam.
6: El conocimiento, consejo y guía de las abuelas y abuelos en la energía del día del calendario Cholquía.

0: Conectamos con Radio Tezulutlán en Cobán, Alta Verapaz, para conocer en el idioma del pueblo maya quechí el significado de la energía del día.
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2: Hablamos sobre el Nahual Kan. El Nahual Kan es el guardián de los niños, de los jóvenes señoritas. También el Nahual Kan es el Nahual de la justicia. El Nahual Kan es el creador y formador. Cada momento en que amanecemos, cada momento en que levantemos, miremos para arriba agradeciendo que ya amaneció. El Nahual Kan es el que nos ayude a ponernos en nuestra vida. Hay momentos en que nos desequilibramos en nuestra vida. Hay momentos en que tomamos las cosas de menos valor. Solo nosotros sentimos que somos los mejores, pero no es así. Al Nahual Kan pidamos pues para que nos ponga ese equilibrio en la vida, para poder valorar a alguien más. Muchas veces desvaloramos a alguien y después nos cae la justicia. Después nos vienen los fracasos. Somos nosotros los causantes en nuestros problemas. Somos nosotros los que jalamos las energías. Somos nosotros pedimos esa justicia. También al Nahual Kan podemos pedir por nuestros hijos, por los jóvenes, para que podamos entender la vida, para que nuestros hijos que crezcan bien, para que nuestros hijos que comprendan la vida, para que los jóvenes puedan comprender la vida que los abuelos lo necesitan de ellos.
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0: comenzamos nuestro recorrido informativo en Xalapa, donde se ha registrado un cambio en la autoridad del Hospital Nacional de este departamento. Vamos a conocer los detalles de este cambio en el Ministerio de Salud Pública y Asistencia Social, gracias al reporte que presenta el periodista Mario González desde el oriente de Guatemala.
1: Efectivamente, sustituyen a la directora del Hospital Nacional Nicolasa Cruz de Xalapa, a la doctora Michelle Mead. Mientras tanto, se hace cargo la doctora Silvia Sosa. Ayer remarcó que su función es administrar los recursos económicos que asigna el Ministerio de Salud. Mientras tanto, la prensa xalapaneca hizo algunas preguntas en cuanto a despedir personal o contratar médicos. Ella respondió: a despedir personal no es su función, sino que lo mejor va a ser contratar más médicos el próximo mes, tomando en cuenta que aún hay parte del presupuesto asignado en este año 2026. También se preguntó en cuanto a la mejoría de atención a las personas que acuden diariamente a emergencia. Ella respondió: es un tema fundamental que ya lo trató con el subdirector encargado de emergencia. Tiene que mejorar la atención a las personas que acuden diariamente buscando sanación en emergencia. Finalmente, manifestó la doctora, la nueva directora del Hospital Nicolasa Cruz de Xalapa, Silvia Sosa, que está abierta a todo diálogo con la prensa xalapaneca y el pueblo, porque esa es su función. Dijo que afortunadamente hay medicamento, pero ella va a coordinar para que la farmacia esté con la medicina actualizada. Desde el departamento de Xalapa fue la información en la voz de Mario González para el noticiero intercultural Mayacat, informando desde los territorios.
0: Y de Xalapa nos vamos a trasladar al departamento de Sololá, donde debido a recientes hechos violentos, la autoridad municipal coordina con la Policía Nacional Civil una estrategia para fortalecer la seguridad ciudadana. También las autoridades piden a la población denunciar cualquier actividad sospechosa con agentes de la Policía Nacional Civil. Informa desde Radio La Voz de Atitlán, Berta Damián, periodista Maya Tutujil.
2: Haga el Consejo Municipal Xinkatnametzkin Haishkak a una reunión extraordinaria sobre el miércoles 23 de septiembre. Prioridad será el tema seguridad Xinkatnametzkin Haish. El alcalde municipal Andrés Ajuchanko.
3: Es un mensaje a la población, más que todo. Hace 2 días, alajo 3 días, Shvana. Es un llamado a la población que a ver el Consejo Municipal. Más que todo. Entonces, más, pues a ver, como representante, representante legal, y si andas en malos pasos por temas de droga, la PNC y la PM para reforzar temas en seguridad.
2: El Consejo Municipal de Santiago Atitlán realizó una reunión extraordinaria este miércoles 23 de septiembre, la sesión convocada por el alcalde Andrés Ajuchango, donde abordaron distintos temas, pero ante los recientes hechos violentos que dejaron a 2 personas fallecidas en el municipio, el jefe edil definió la postura de la comuna frente a los sucesos en investigación, donde afirmó que las autoridades se mantienen firmes para establecer la tranquilidad como inmediata medida. La municipalidad coordinará patrullajes estratégicos junto a la Policía Nacional Civil. Asimismo, instaron a los vecinos a denunciar de forma confidencial cualquier hecho sospechoso para prevenir nuevos delitos. Informando desde los territorios para Noticiero Mayacate y Radio La Voz de Itlán, Berta Damián.
0: Agradecemos a la red de periodistas Mayacat por brindar estos primeros reportes. Recuerde que puede escucharlos de lunes a viernes de 11 de la mañana a 12 del mediodía en la emisión estelar de Mayacat, la producción noticiosa de la Federación Guatemalteca de Escuelas Radiofónicas FEGER. 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Somos Mayacat, somos FEGER, informando desde los territorios desde el 15 de noviembre del 2004.
4: Es la hora 11:15 minutos.
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8: Estamos de vuelta con la programación desde la Federación Guatemalteca de Escuelas Radiofónicas FEGER en este jueves 24 de septiembre. Queremos agradecer a las radios que se conectan a esta hora del día para llevarle las noticias hasta el lugar donde usted se encuentra. Agradecemos a Radio La Voz de Colomba, a Nahual Estéreo y a Tezulutlán Estéreo por estar conectadas a esta hora del día. Vamos a enlazar al departamento de Huehuetenango con radio comunitaria Snuk Holom Kono. Ilom Patam es una práctica ancestral que desarrolla el pueblo maya Canjobal. Para conocer más acerca de esta práctica ancestral, nos hemos conectado con el periodista Lorenzo Francisco. Nos informa en idiomas maya Canjobal y español acerca de esta importante fecha. Vamos entonces con el enlace con el mejor conocido como Lencho Pez.
9: 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Concluye el recorrido espiritual del Ilompatán en Holomkonop, Santa Eulalia. Hoy se desarrolla el tercero y último día del recorrido del sistema espiritual maya Canjobal denominado Ilompatán, una práctica ancestral que reúne a los abuelos y miembros de la comunidad de Holomkonop, Santa Eulalia. Durante esta jornada serán visitados distintos lugares sagrados donde se realizarán las prácticas espirituales correspondientes, manteniendo viva la relación de la comunidad Canjobal con sus sitios ceremoniales y con la ceremonia heredada de los antepasados. El recorrido de este día contempla los lugares sagrados Mimanna, Cham Amak, Eloma, Yulpok, Inbalben, Yichkate, Nankonok y finalmente llegará a Paikonok, en donde fue la primera fundación de Santa Eulalia, que obviamente la palabra Paikonop significa pueblo antiguo, y es ahí donde culmina esta jornada de visita durante los 3 días. Con este último recorrido concluyen 3 días de caminatas espiritual por los lugares sagrados de Holomkonop, reafirmando la importancia de preservar las prácticas, conocimientos y principios espirituales que forman parte de la identidad cultural del pueblo Canjobal de Holomkonop. Desde los territorios, informó para el noticiero Fejer Mayacat, específicamente desde la cuna de la marimba, Lencho Pez.
8: Y desde el pueblo Maya Canjobal nos vamos al pueblo Maya Tutujil. Vamos a conectar con Radio La Voz de Atitlán para escuchar nuevamente a la periodista Berta Damián, quien nos habla acerca del sistema de COCODES o de autoridades de este espacio comunitario. A continuación, el reporte en idiomas Maya Tutujil y español.
10: La participación que las autoridades comunitarias, la autoridad ancestral, representantes de COCODES, la reunión van a ser temas que el sistema de consejo de desarrollo van a ser que coordinar más el comisionado concejal David Sosov y el presidente de COCODES del cantón San Juyo. En el municipio de Santiago Atitlán Sololá, con la participación de autoridades comunitarias, la autoridad ancestral, alcaldías comunitarias y representantes de los COCODES, se llevó a cabo una reunión informativa sobre el sistema de consejos de desarrollo SICODE, donde la actividad fue coordinada por el comisionado concejal Diego Sosov, el presidente del COCODE del cantón San Juyú y personal de la Unidad Municipal de Participación Ciudadana, sobre la exposición que sostuvo el cargo de Sergio Pérez, delegado del Viceministerio de Interculturalidad del Ministerio de Cultura y Deportes. Durante el encuentro se abordó el proceso de elección de representante titular y suplente del pueblo Tutujil ante el Consejo Departamental de Desarrollo de Sololá, programado para el mes de octubre de 2026, fortaleciendo la participación y coordinación comunitaria. Informando desde los territorios, para el noticiero Mayacat, de la Ocitlán, Berta Damián.
8: Vamos ahora a territorio Maya Cachiquel, la ciudad de Guatemala. Vamos a tener información con la periodista Carolina Sinay. Ella nos informa acerca de un caso de anulación de prácticas a estudiantes. ¿De qué se trata? Enseguida el reporte.
11: La Coordinadora Nacional contra el Maltrato Infantil, CONACMI, solicitó al Ministerio de Educación y a las autoridades del Instituto Normal para Señoritas Centroamérica, INCA, revisar el caso de 4 estudiantes cuya práctica supervisada habría sido suspendida. Según una carta enviada por CONACMI, las estudiantes realizaron durante este año su práctica supervisada en el Movimiento de Jóvenes de la Calle Mojoca, luego de las gestiones correspondientes entre el establecimiento educativo y la institución. La organización señala que el pasado 21 de septiembre, las 4 señoritas estudiantes y sus familiares fueron convocadas a una reunión en el INCA para abordar supuestas anomalías relacionadas con la práctica. CONACMI afirma que durante esa reunión se le informó que las estudiantes habían sido sancionadas a partir de un informe y videos presentados por el representante legal de Mojoca. La organización sostiene que las alumnas no fueron escuchadas previamente y que se les comunicó verbalmente la suspensión de su práctica y la imposibilidad de graduarse. CONACMI considera que la institución afecta el derecho a la educación de las 4 estudiantes y sostiene que los conflictos internos de Mojoca no deberían perjudicar a las adolescentes. Por ello, la organización solicitó que el caso sea revisado por una comisión disciplinaria con enfoque de derechos y pidió la restitución de los derechos de las estudiantes, sin represalias contra ellas o sus familias. El noticiero Mayacat dará seguimiento a este caso para conocer las acciones que adopten las autoridades educativas y cualquier nuevo pronunciamiento de las instituciones involucradas. Para Mayacat, informando desde los territorios, Carolina Sinay.
8: Agradecemos a Radio Utancaj, Radio Chortí FM Tierra y Balam Estéreo por conectarse a esta hora y transmitir las noticias desde un esfuerzo informativo que realiza la red de periodistas Mayacat, el brazo informativo de la Federación Guatemalteca de Escuelas Radiofónicas FEGER. Vamos ahora a conocer acerca de denuncias de corrupción en contrataciones y promociones, además de denuncias por la no construcción de hospitales nuevos de carácter nacional. Vamos a tener el reporte en la voz del periodista Marco Hernández.
12: Caso redes hospitalarias de Guatemala. Diversas denuncias desde corrupción y anomalías en procesos de contratación y en procesos de ascensos en las redes hospitalarias del departamento de San Marcos, así como también denuncias de la no construcción, el no avance de hospitales nacionales y regionales en diversas partes del territorio nacional, como Jutiapa, Chiquimula y Cobán Alta, Verapaz. La mañana del pasado miércoles 23 de septiembre, diputados de la bancada Voz del Congreso de la República citaron a autoridades del Ministerio de Salud Pública y Asistencia Social, a la Oficina Nacional de Servicios Civiles ONSEC y a las direcciones departamentales de redes integradas de salud DRIS para hablar estos dos temas específicos. Sin embargo, para el de hospitales no acudieron autoridades de salud claves para la reunión y la citación, por lo cual la reunión para hablar específicamente de la no construcción de hospitales será reprogramada para mañana, viernes 25 de septiembre a las 10 de la mañana. Estas son las declaraciones del diputado Orlando Blanco al respecto.
13: Tuvimos la oportunidad de tener autoridades del Ministerio de Salud, vino el viceministro de Atención Primaria, vino el director de la DRIS de San Marcos y el director de la DRIS de Alta Verapaz, y teníamos presencia también de la Mesa Técnica de Salud de Alta Verapaz para abordar dos temas. Uno, en los procesos de oposición y contratación que se están dando en el Ministerio de Salud, principalmente por denuncias que hemos recibido del departamento de San Marcos, y otro tema, el tema de los hospitales, principalmente el hospital de Alta Verapaz. En cuanto al primer tema, en el caso de San Marcos nos preocupa que es un proceso muy lento, que lleva casi 5 meses para un proceso de promoción de 22 plazas, y lo que hemos podido observar es un proceso además amañado por influencias de políticos pidiendo que allegados a ellos sean los beneficiarios de plazas que están en este proceso. El mismo director lo reconoció acá en esta situación, que ha tenido reuniones y ha tenido presiones de algunos diputados para este tema, lo cual es lamentable. Le estamos pidiendo al Ministerio de Salud que transparente sus procesos y que sean contratados o ascendidos las personas que llenen las calidades y que tengan los mejores perfiles. Segundo tema, el del hospital de Alta Verapaz no se pudo abordar porque no vino el ministro, no vino la viceministra administrativa y tampoco vino la viceministra de hospital, ni tampoco la directora de la UEPS, que es la unidad encargada de la construcción de estos hospitales. Son 5 hospitales que devienen de un préstamo, solo están en proceso de realización el hospital de Sololá y el de Chiquimula, que absorbieron casi el 60% del presupuesto total para 5 hospitales. Entonces, ¿qué va a pasar con el hospital de Alta Verapaz, el de Jutiapa y el de Mazatenango, que son importantes? Cuando uno ve los hospitales, ya son viejos. El de Alta Verapaz, el otro año cumple 50 años, las instalaciones actuales. Hay un área más nueva que la neonatal, pero que fue mal construida, y las áreas circunvecinas del hospital se inundan cada vez que llueve. Entonces, hay poca capacidad de atención adecuada para los pacientes y la gente que necesita. Es un hospital sumamente importante, pero ante la incomparecencia de los funcionarios, lo que hemos decidido es citarlos para el próximo viernes.
12: Para el noticiero Mayacat, Marco Hernández informando desde los territorios.
14: Es la hora 11:33 minutos.
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37: Buenos días, Nicté. Muy
0: Mucho gusto.
1: ¿Qué tal? Un gusto.
0: Mi nombre es Lucía Méndez. Para mí es un honor y un privilegio tenerte acá, compartir tu experiencia con nosotros. Y el objetivo de esta conversación hoy es pues que hablemos un poquito, rompamos un poquito la idea de la clase tradicional, ¿verdad? Entendemos que tú haces algo un poco tradicional, que es hablar y enseñar de memoria histórica en las aulas.
1: Claro.
0: Así que te doy la bienvenida y te agradezco mucho por tu tiempo y tu energía de estar acá.
1: Muchas gracias a ti también por el espacio.
0: Encantada. Quisiera comenzar a preguntarte, cuando hablamos de memoria histórica en las aulas, en la clase, ¿realmente de qué tipo de clase estamos hablando para empezar?
1: Creo yo que hablamos de una clase que tiene que romper el molde tradicional que centrado en el maestro y tiene que pasar a la perspectiva del estudiante. Creo yo que es sumamente importante y trascendental que el estudiante sepa de qué estamos hablando y que esta situación, estos temas, estas vivencias, digamos, a nivel histórico, atraviesan no solo su perspectiva como estudiante, sino también desde un eje familiar, desde un eje comunitario y social, porque a partir de eso, pues, buscamos o se busca más bien, ¿no?, poder enganchar a las juventudes con estos temas que parecieran tan lejanos y a ratos también, ¿no?, por el mismo estigma de las ciencias sociales, pues ajenos, aburridos, ya de tiempos pasados y con cuidando mucho, ¿no?, la dinámica de estos discursos neoliberales que les van marcando a ellos de pronto que son temas que ya tenemos que superar para avanzar y ser una sociedad distinta, ¿no? Entonces nos encontramos con una clase que tiene que cambiar ese enfoque, tiene que centrarse específicamente en el estudiante y atender justamente esas sensaciones, esos comentarios y esas vivencias que ellos o ellas puedan tener dentro del espacio.
0: Magnífico, muchas gracias. Justamente tu respuesta me conduce a mi siguiente pregunta, naturalmente, que es como, ¿cómo le haces tú para tratar un tema que por lo regular puede ser asociado con algo como aburrido o algo que ya pasó, que ya no tiene trascendencia? Entonces, tú nos hablas de hacer un enfoque, ¿verdad? Un cambio de enfoque y de paradigma en donde conectamos con los y las estudiantes. ¿Cómo se ve eso en el aula?
1: Se ve en primera instancia disruptivo, porque entonces cambia la dinámica y entonces ya nos encontramos con un aula mucho más bulliciosa, ya nos encontramos con un aula mucho más amena y esto permite también un acercamiento. O sea, ya el docente sí es visto como la persona que tiene cierto nivel de conocimiento, pero al momento en el que transportamos al estudiante en ese rol donde él es el centro, pues esto permite que identifiquemos que vamos construyendo el aprendizaje juntos y qué rico es a ratos encontrarse con este tipo de espacios en los cuales los estudiantes se sienten escuchados, porque en dinámicas tradicionalistas de la escuela, ¿no?, como se ha entendido la escuela históricamente, pues es un espacio donde el estudiante escucha, reproduce, genera un producto y a partir de eso pues una evaluación y punteo, ¿no? Sin embargo, cuando vamos a este tipo de dinámicas encontramos un aula mucho más amena, mucho más conectada, que permite que el estudiante el tiempo se pase sumamente rápido y que ese enganche genere que tenga esa voluntad de ir a buscar, de ir a indagar, de acercarse a sus familias y de preguntar. Creo yo que ahí rompemos como una pared invisible que hay entre la escuela y la casa. Y esto nos permite generar diálogos sumamente importantes. ¿Tú nos podrías mencionar alguna experiencia que hayas tenido donde tú sentiste que algo conectó? Quizá o con toda la clase o con alguien en particular en esto, que también, hablando de la ruptura de la barrera clase-familia, ¿verdad? Que algo haya conectado, algo que tú recuerdes. Un estudiante lleva una fotografía enmarcada. Entonces, nos surgió como la duda, no solo a mi persona, sino también a sus compañeros, ¿no? Entonces, cuando nos acercamos con ese estudiante que en ese momento quizás habrá tenido que unos 9, 10 años, nos dice, es que él es mi abuelo. Entonces, mi abuelo desapareció en el conflicto, ¿no? Esto creo yo que tocó una fibra muy fuerte entre todos y fue una cuestión, era un colegio bien pequeño, ¿no? Éramos, creo que 9, contándome a mí dentro del salón de clases, y fue una necesidad de acercarnos y abrazarle y poder decirle que estábamos ahí. Creo yo que cuando, a veces no dimensionamos que cuando tocamos estas temáticas, pues también estamos tocando las historias familiares, ¿no?
0: Así es.
1: Cuando las familias se dan ese chance de que el estudiante pueda visibilizar y verbalizar, no, a mi familia le pasó esto, mi familia vivió de tal manera esta situación, eso hace que las temáticas conecten de forma distinta, ¿no? Hoy encuentro a alguno de esos estudiantes en diferentes movilizaciones, en espacios, ya en la universidad, Y es bien gratificante cuando me dicen, es que me recuerdo de tal actividad que hicimos de la memoria histórica, ¿no? Y yo digo, no, pues a mí también me queda súper marcado porque fue de mis primeras actividades siendo maestra, ¿no? Y, creo yo que es algo donde sabemos que vamos ganando un terreno importante porque no lo hacemos desde la revictimización, no lo hacemos desde un rencor, no lo hacemos desde un odio como creen, ¿no? Ciertas estructuras que se manejan las temáticas, sino que lo hacemos acercándonos a la persona y dándole a la persona esa posibilidad de decirle, mira tu dolor, lo entendemos.
0: Qué potente, qué movilizador y qué transformador la labor de la docente, de la docencia, ¿verdad? En ese sentido, hablando de cómo tocamos fibras tan sensibles, cómo podemos llegar a alcanzar fibras tan sensibles con la educación, ¿tú nos puedes mencionar qué algunas herramientas que utilizas para, metodológicamente hablando, para esta enseñanza tan sensible? ¿Cómo le hace una maestra?
1: Creo yo que una de las formas más importantes que tenemos para escuchar al estudiante cuando estamos iniciando en estas temáticas son las famosas rutinas de pensamiento, ¿no? Las rutinas de pensamiento son maravillosas porque le permite al estudiante identificar, antes pensaba, por ejemplo, y ahora pienso. Cuando uno va a darse cuenta de esos contrastes que no necesariamente terminan en una clase, ¿no? Pueden irse construyendo conforme uno va avanzando en la temática, que por supuesto, ¿no? Estas temáticas no las abordamos en una o dos clases, sino que tienen una voluminosidad exactamente de tiempo y espacio en el aula. Pues las rutinas de pensamiento son maravillosas porque les permiten a ellos identificar, antes mi perspectiva era esta, ahora pienso tal cosa, ¿no? Y también esto va aunado, ¿no?, con las distintas herramientas que nos permiten pensar históricamente, ¿no? Abordar los cuadros comparativos, las líneas del tiempo, que a veces son como tan reacias, ¿no?, a este tipo de espacios, porque decimos hay una línea del tiempo, solo se pone una fecha y se pone tal cosa. No, ir también complementando eso con el sentir del estudiante, ¿no?
0: Exacto.
1: O sea, ¿qué me posiciona en esta temporalidad? ¿Qué pasaba a mi alrededor? ¿Cómo eran ciertas características de la época y por qué pasaba lo que pasaba? Creo yo que la famosa pregunta es ¿por qué nos pasó a nosotros o por qué le pasó a Guatemala o por qué inició

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1: Es la hora 11:47 minutos.
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0: Estamos de vuelta con más información. Queremos agradecer a Radio La Voz de Atitlán, La Petenera, Comunitaria San Juan, Comunitaria Xapsultacá, Cultural y Educativa, Radio La Dueña, Comunitaria Snuk Jolom Konov, Radio Chuemequená y Radio Urbana, emisoras que completan este circuito de la cadena Fejer para transmitir las noticias en los idiomas maternos y español. Somos Mayacat, somos Fejer y vamos con más noticias. Vamos a conectar con nuestra sala de redacción porque la Secretaría de Coordinación Ejecutiva de la Presidencia recientemente informó sobre el proceso de elección de representantes no gubernamentales para integrar los próximos consejos departamentales de desarrollo. Vamos a enlazar a la sala de redacción para escuchar la información que nos ha preparado Marco Antonio Hernández Arévalo.
1: Consejos departamentales de desarrollo a nivel nacional. El proceso de elecciones de representantes titulares y suplentes de entidades no gubernamentales ya ha empezado su curso. Este tendrá lugar del 1 de octubre al 10 de octubre. Esto para ser integrados en los consejos departamentales de desarrollo. Tuvimos la oportunidad de conversar con la subdirectora de la Secretaría de Coordinación Ejecutiva de la Presidencia, Ana María Méndez, al respecto. ¿Qué son los CODEDE y por qué son importantes?
2: Próximamente van a realizarse el proceso de elección de los representantes titulares y suplentes en los consejos departamentales de desarrollo. Y ahí necesitamos a los mejores representantes de pueblos indígenas, de mujeres, de cooperativas, de trabajadores. ¿Por qué? Porque la voz de su sector tiene un espacio en el sistema de consejos de desarrollo, pero sobre todo porque de esa forma se construye la planificación democrática del desarrollo. Los CODEDE son un espacio en donde confluyen distintas representaciones tanto del sector público como de los alcaldes municipales, pero también de los sectores no gubernamentales, y ahí entonces tienen una función no solo de abordar la política pública, los proyectos de inversión, sino también sobre el futuro y el desarrollo del departamento. Entonces, todos esos recursos de inversión que se asignan en los consejos departamentales forman parte de una estrategia de desarrollo que se discute en este espacio, y por eso es tan importante la participación de estos sectores en este espacio.
1: Sobre los requisitos para participar nos comenta Ana María Méndez.
2: Las calidades para participar es que tienen que residir en el departamento en el cual se van a postular, no ser servidor público y también contar con un aval o un reconocimiento de la organización que lo va a postular.
1: Sobre cómo evitar la corrupción que se genera en los consejos departamentales de desarrollo CODEDE.
2: Bueno, nosotros estamos realizando distintas herramientas por fomentar la transparencia y la lucha contra la corrupción. Hemos puesto en marcha el Observatorio Ciudadano, la línea 1504 para reportar cualquier irregularidad, no solo en la ejecución de las obras, sino también en la participación de los representantes que conforman los consejos departamentales. Entonces, hay toda una lucha que corresponde no solo al sector público, sino también a la ciudadanía de cuidar esos recursos públicos, que esa inversión efectivamente se realice y que esa obra que identificó una comunidad realmente resuelva su problema de educación, de caminos, de desarrollo, de salud, para que entonces pueda gozar de una mejor vida ella y su familia.
1: Finalmente, sobre la cronología de la convocatoria para la aplicación de las diferentes entidades no gubernamentales para integrar los CODEDE.
2: El proceso de convocatoria ha sido ya publicado en el Diario Oficial. Las elecciones van a ocurrir del 1 al 10 de octubre para elegir a los representantes en el nivel departamental. En cada uno de los departamentos se va a hacer un evento de elección, tanto de representantes de pueblos indígenas, de mujeres, de cooperativas, de trabajadores, de pequeños y medianos empresarios. Entonces, les es un llamado a que se informen, a que participen y que puedan representar de manera legítima y representativa al sector al cual conforma. Te invitamos a informarte, a participar, a que consultes en los distintos medios sobre el proceso, sobre las calidades, y que puedan entonces esas organizaciones formar parte del sistema de consejos de desarrollo.
1: Para el noticiero Mayacat, Marco Hernández informando desde los territorios.
0: Finalizamos la emisión de este 24 de septiembre de 2026. Gracias a TGW La Voz de Guatemala por retransmitir a las 14 horas por sus frecuencias 107.3 y 107.5 FM. También a las emisoras que integran la Federación Guatemalteca de Escuelas Radiofónicas FEGER. En la dirección general, el licenciado Walter Cook, director ejecutivo de la FEGER. En la conducción y producción le acompañó Juan Pablo Montenegro Rojas. Los enlaces estuvieron a cargo de las y los periodistas con enfoque comunitario que le presentan las noticias en idiomas maternos y español. Hasta mañana.

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Huachaca, la voz de Atitlán, ahora que la guico, venga, familia. 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Familias y con la tacuchuch caraca y vierca, saludos y ya tachamos ahora que la programación caraca coque cota congelada.

Eso pues llega la voz de Titán Zagorekela Gijo, venga familia. En los estudios, casca 21 minutos, traga las 12 del mediodía. Caraca en la franja de notas, cacho el caja de notas, chaval, en este momento. En Aguachaga, la voz de Atitlán. 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

de Huachaca, Lobos, Teotitlán, Zahuachelagui, en los estudios, Huachaca 25 minutos, traga las 12 del mediodía, traga aquí jueves, Caraca, fábrica de cortes, cola en el cantón San Juyú, Viga Chiva, 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

Gracias, amigos. Se pues llega la voz y a Titlán Sabor que la quijuina familia. Que le haga saludos que nuestros amigos nos cachaga por diferentes municipios de nuestro departamento de Sololá. Así que Imelda nos cachaga en Sololá en este momento. Chpam Carruchut, según nos van a reportar. Que acá nos van a. Tenemos Spam Luchuch en este gran momento, mientras bailando con la escoba. ¡Qué bueno!

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bonita música, trena guasharca Carmela. Al estilo de Caibil Balam, vamos ahora que la programación nos llega a la voz de Atitlán. Que haga la bonita música, la música Rxinca, la antigüedad. La música de la guasharca, Xumancana, Tzra, Jabraquilajig. Caraca Carmela, ejecutado Ormalca Caibil Balam, la marimba pura del antaño. Caraca Beltichicha Banco, Guayaga Zahabragir, pues el Nacaje notas en los estudios. Caraca notan Vir, jornadas de Maya Kekchi. 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Habrá jueves 24 de septiembre. Saludos, amigos. Aquí vi con el a Miguel. 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Caraga Chara, pues haga la voz de Atitlán, amigos. Y Chpam Kahora Kilakij, en Viga Chava. Estamos juntos desde el comienzo. 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

La voz de Atitlán Caraí, Jaraquí, Regín, Quicotemal, jueves 24. Caraca, a Francisco, congelar el familia. Y todita la familia Francisco desde San Pedro, La Laguna, Nocolcachac, a todo volumen. Gracias, Francisco, Jaucachac, a todo volumen. Y toda la familia en general, saludos desde Radio La Voz de Atitlán San Francisco. 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

voz y guayaca la voz y a Titán Zahorca el hijo y cada familia. Saludamos a nuestro director, Diego Sosovia Taz, Caracachá, Cuinca, Cunilca, familia, allá en Pachicha. Saludos, amigos, y guayaca la voz y a Titán Zahorca el hijo y cada familia. Pues nos callaga más notas y Caracas, pero antes la bonita música para toda la gente linda de Santiago, Atitlán, San Pedro, San Juan, San Pablo, Tuluná, San Marcos y Santa Cruz, La Laguna. Amigos de Santa Catarina, Palopó y San Antonio, Palopó, San Lucas, Tolimán y todita la costa sur. Así que, amigos, saludos a todos los fieles oyentes de la voz de Atitlán, también allá a los amigos de San Andrés. A los amigos de San Andrés nos saluda Kevin. Y saludos a Chica de que hasta el barrio El Carmen. Barrio El Carmen, Sololá, nos callega todo volumen. Así, María y Josefina, gracias por sintonizar la voz de Atitlán.

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0: 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Desde ya, todos cordialmente invitados.

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Horacio Gallega, la voz de Antitlanza, ahora que era aquí, cuica familia, que era acá en los estudios, hasta 19 minutos. Belhug, Ashkatra, la una de la tarde. 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

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El día de San Miguel Arcángel. 28 y 29. San Miguel Arcángel. 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Ante las fuerzas del mal. Han defensor. Xin tenamet. 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Chuach. Las fuerzas del mal. 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San Miguel Arcángel. Vizca la tradición católica. Harakan kiruto. E con gelal jeunak. La historia no va a seguir San Miguel Arcángel. El ángel 28-29. San Miguel Pochuta. Nemquizca San Miguel. Chilaca en la frontera con México. Nemquizca San Miguel allá en Cobán y Retaluleu. Nemquizca parte de Zacapa, Cobajet, Namet, Carachca. Nemquizca la ciudad capital, Prubica San Miguel Arcángel. El príncipe de la milicia celestial. Historia de Guatemala. 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Rubiga San Miguel Arcángel, cola en hebreo, hakara, Mikael, nbirzi, San Miguel. Ubica San Miguel Arcángel en hebreo Jara Micael. Virtir San Miguel. Virtir literalmente. ¿Quién como Dios? Nadie como Dios. Malcara. Ujun exclamación. Rshinga identidad. Nuestra San Miguel Arcángel. Y coger tiempo al monaxu satrchoga y salubunak. Monaxu satrchoga y salubunakxu bantrajaragir. Malcara San Miguel Arcángel.

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Ángeles de Dios. 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Según Nikbiga Diego Ajuchán, a Santiago, alcalde de la cofradía, Nikbagrihnemkizka, taca a las 6 de la tarde. Malgara, ¿quién como Dios? Nadie como Dios, solo San Miguel Arcángel. Pam oración, San Miguel Arcángel, Vir. Defiéndanos en la lucha. Sé nuestro amparo contra adversidad y acechanzas del demonio. Reprime, Dios te pedimos suplicante. Arroja al infierno con tu divino poder a Satanás y a los otros malignos. Andan dispersos por todo el mundo para la perdición de las almas. Amén. Habrá oración sin San Miguel Arcángel. Shabarat kolwa karan katruto chuachin hilal lolo. Habrá historia sin San Miguel Arcángel.

amigos de Atitlán Sahara, que la hijo y la familia acaban de desear felicidades a todos nuestros amigos Nogashaka por todos los lugares, y Acatramet, Santiago, Atitlán, Caracas, Francisco, desde San Pedro, La Laguna, Nuyapa, saludos en los estudios. Gracias por escucharnos. Así que con la bonita música, la José Gavín, sabrá que la aquí juega familia. La historia de Guatemala, la segunda tribu, lo que es San Miguel Arcángel, la caga prabada que ya, Chemica 28, no cajum, chupam la cofradía, Ershinga San Miguel Arcángel, Baviera Purpus Iglesia, Ruquinca, la cofradía sin San José, Caraca, habrá que gozar, amigo, porque en Giral, lugar Batacoa San Miguel, Seca Coan, Mactac, Ign, van a celebrar. ¡Saludos! Saludos amigos de Huachaga, la voz de Atitlán.

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